0: La pelota la pierde, la recupera el Unión Mansilla. La recupera el cuadro de Guachipato, encerrado en su sector. No sale, no pasa a la mitad del campo de juego. La pelota la juega para el sector izquierdo. Sale León, la pelota la tira para Velázquez. Viene León nuevamente, la recoge para el sector derecho. Quiere campo, que no puede. La recoge y viene a jugar. Cuidado, que se viene Velázquez. Va a sacar el centro, entró al área por la izquierda. ¡Ah! Alcanza, alcanza a desparramarse en el pasto bozo. Y la tira al tiro de esquina, corresponde para el cuadro acerero.
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0: Por el sector izquierdo del ataque de Huachipato le van a pegar. Hay tiro de esquina recién, van a acomodar a la bola. Van dos hombres. Veo Altés y también está Velázquez. Vamos a ver quién le da la bola por el sector izquierdo. Si es un derecho con rosca hacia adentro, si es un zurdo, es un zurdo. Le va a pegar Velázquez, Luca. Le va a pegar con pierna zurda. La pelota la va a meter contra el aire con rosca hacia afuera. Mira las parejitas cómo bailan en el sector del área. Filip dice, tranquilo muchacho, yo doy la orden. Cuando dé la orden juegan, no se abracen, no se toquen. Porque puede pasar que alguno puede cometer penal. La pelota la va a jugar Velázquez, levanta la mano derecha. Ahí la pelota viene arriba al punto penal, cae, lanza, viene el número 5, la alcanza a cabezar Caroca. La pelota la saca, pero la desalojan, falta. Cayó un hombre a Ñublense, falta. Tiro libre que pertenece al cuadro a Ñublense Chillán.
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0: Ya se puso de pie quien marcaba el balón, Geraldino, el centro delantero en el tiro de esquina. Va a salir desde el fondo el elenco ñublense. Vamos a ver qué elige. Vamos a ver qué elige el portero de Ñublense en ataque directo o ataque organizado. Vamos a ver qué transición elige el cuadro de Ñublensina. Le va a pegar arriba. Le pegó en ataque directo. Pelota larga arriba. La viene a buscar Vargas. Cabecea Vargas, pero también está Tapia. Le cometen falta, me pareció, para el hombre de Ñublense. Tiro libre que repone Ñublense. Gien.
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0: El tiro libre, ¿a cuántos metros, Riquelme?
2: 35 metros por lo menos, ¿eh?
0: 36, 37, 38, quedamos con 35.
1: 35.
0: 35, perfecto, tiro libre y hasta Tapia para pegarle al argentino. Ahí está el que de repente hace magia. Está Tapia para pegarle. Cámbiale el número de la camiseta, por favor, a Tapia, el 19. No. Bueno, ahí está Tapia, esperando la hora del silbante, esperando la hora del señor Filip. Ahora sí. Ahora sí, dice, vamos, a lo que vinimos. La pelota viene al segundo palo, golpe de cabeza. La saque, la desaloja como puede Mario Briseño. La pelota cae para el sector derecho, corresponde. Saque, saque lateral para Ñublense, Chien.
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0: Pelota arriba, golpe de cabeza. La pelota cae, cerca del área, pegó León. Mansilla arriba. Buen pío. Pioteo como es habitual en los laterales, generalmente pivotea Graciani atrás, le pegó León Mansilla, la pelota se elevó sobre el horizontal, la primera que llega al cuadro rojo Chien.
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0: Desde el fondo sale el cuadro T. Guachipato, la pelota la tenía Vargas, la tiran al medio nuevamente, por el callejón medio viene Kevin Alte, la juega sobre el sector izquierdo, aparece el callejón, viene León, la tiran atrás nuevamente para Cabresca, para jugar con Caroca, Caroca juega con Vargas. Por la derecha está Malanca, para salir, se ofrece para jugar, la recibe Malanca. Ahí está Malanca, bien cargado sobre la derecha, está Guayaquil también, prefiere jugar adentro. Ahí está, le va a pegar, perna derecha, pum, pégale. La pelota viene otra vez para que juegue Guayaquil, la tira al área, golpe de cabeza. Respuesta bien parada, tiene León Mansilla. La pelota viene atrás, le viene a buscar Geraldino. Primero aparece el portero, la tira peligrosamente el número 13. Pero ahí está para jugar el portero, Cristian Bravo, para el cuadro de Huachipato.
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0: ¡Cuidado! ¡La alerta! ¡Gol de Huachipato! ¡Gol de Huachipato! ¡Gol de Huachipato! ¡Gol de Huachipato! solo Tuto en la parte defensiva, todos durmiendo. La pelota pica, golpe de cabeza de Mario Briceño, lo deja solo, solo sobre la humanidad de Valencia, y aparece el goleador, el depredador, el que asesina las redes, Altamirano, para metérsela abajo a la derecha. Nada que hacer el portero Nicolás Pérez, en 8 minutos de juego lo pasa a ganar la visita, lo está ganando Huachipato. Altamirano lo hizo.
1: 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La celebración vino a buscar un sobrecito de lámina del Mundial.
2: Bien, Julio, está de moda también eso. René, fue como un presagio, ¿eh? Porque ya había avisado con la jugada anterior Huachipato, que la había hecho muy bien desde lo asociativo, digámoslo. La recupera nuevamente en una pérdida o una pospérdida, y aparece este gol con una marca bastante, bastante deficiente, digámoslo, de la defensa ñublense. Vamos a ver si esto golpea y de qué forma al elenco que dirige técnicamente Juan José Rivera. Lo gana, me parece, Huachipato, de buena manera.
0: Y cuidado, que se equivocó ñublense en el fondo, se equivocó Valencia. La pelota la tiene Altamirano, la hace rebotar en quién, en el central, y se equivoca, la tiran adentro. Gol de Huachipato, Condorito, gol de Huachipato, Condorito, gol de Huachipato, Condorito y gol de Huachipato. La tenía ñublense, la tenía ñublense, la tenía el portero, hicieron un tontito, se equivocaron en la parte defensiva. Mira, miren a Tapia cómo quedó mirando, y aparece el número 30, Kevin Alté, una pelota que tenía que salir, no la deja salir, se equivoca entre Buzo y Pérez, te la dejo a ti, quédate tú, y aparece Alté cuando la pelota la rebota al hombre ñublense, y Alté la mete, porque el portero ya no estaba en el arco, y un minuto más tarde en el 9... Alté lo hizo para elenco acerero, 2-0, gana el equipo García.
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0: 10 minutos por cumplirse, espéreme un segundito, espéreme 2 segunditos. 1 y 2. 10 se cumplen. 2-0 lo está ganando Huachipato a Canchillán.
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0: Se lo prometo, por mi madre que está en el cielo, los 7, miré el cronógrafo, porque mide el tiempo. Y le voy a decir, Riquelme, es lo que vino a ver, pero estaban 0-0. Yo, temprano. ¿Qué le voy a preguntar ahora qué es lo que vino a ver? Pues, si está perdiendo 2-0 Ñublense.
2: Bueno, digamos que el primer gol, claramente, es gestión desde los futbolísticos de Huachipato, desde el juego que tiene el equipo acerero. Y el segundo, claramente, una...
3: Chambonada,
2: no sé si chambonada. Podríamos agregarle un calificativo un poquito más duro, pero ¿para qué? Todavía queda mucho partido. Pero no nos esperábamos este resultado tan pronto, tan temprano. Yo creo que a Ñublense lo habían depurado mucho más en hacerle varios goles que 2 en 10 minutos. O sea, claramente el equipo todavía no está jugando. Ojalá que despierte el equipo de Juan José Rivera, porque de lo contrario me parece que no va a ser una buena noche. Espero equivocarme, reitero, porque también después vamos a analizar un poquito el tema de muchos volantes de corte, René.
1: Esa pelota era de arquero, ¿ah?
0: Sí, y ojo... Acuerde que Sebastián Valencia la perdió en la mitad de la cancha. Exacto. De ahí nace la jugada. La pelota la tiene para jugar Ñublense. Y ahí está Valencia, el que se había equivocado. Pelota arriba, golpe de cabeza. La viene a buscar Graciani, la quieren bajar por el sector derecho de Tapia, pero no puede. Y cuidado que se vienen los de García. La pelota la trae León, la tira hacia adentro. Mira, ahora ya la están pisando, la tiene Claudio Sepúlveda. Pelota por derecha, la viene a buscar Malanca, la controla con el pecho. Está jugando bien Huachipato, la tira atrás nuevamente para que salga Vargas. Por Dios, ¿eh? Presénteme. ¿Quién le hizo la dieta a Vargas, por favor? Pelota por derecha, la tiene Malanca. Otra para Vargas, la deja pasar para el portero. Cristian Bravo se queda con la bola.
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0: La pelota la tiene para salir desde el fondo Malanca. La juega con Vargas. La tira atrás nuevamente contra el portero. Y ahora van a jugar con el resultado. A traer para salir. Y tocar. Y va a salir Ñublense. Y papito lindo, nos podemos ir con una boleta. La pelota la tiene nuevamente. Y la juegan al medio. Salen por el centro con Claudio Sepúlveda. Pelota arriba. La viene a buscar Guayaquil. Pasa la bola. Atrás sale desde el fondo. Como puede. Pega largo Valencia. Capital. La eleva mucho. Otra de Valencia. Otro puntete. Pelota arriba. La viene a recoger nuevamente por el sector izquierdo. Geraldino anda como puntero izquierdo. Adentro se metió Tapia. Muy marcadito de cerca por Vargas. La pelota la trae el cuadro de Deportes Huachipato. La pelota afuera. Corresponde lateral. Repone el elenco acerero.
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0: Y la pelota llega, y la pelota llega a las manos del portero de Huachipato. 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Estamos en el estadio Nelson y Arzuna Arena. La pelota larga arriba. La viene a buscar Altamirano. No la encuentra. Primero aparece y le pega golpe de cabeza a Valencia. Cae en medio terreno. La juega cortita Rivera. Ahí está Manolo. La tiene Manolo. La quiere tocar. ¿Para quién? Para Campuzano. No se desespera. La marca de Guayaquil. Ahí están en el piso. Gana Campuzano. Rebotan este. Se va al lateral. Que pertenece al cuadro de Huachipato.
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2: No lo tome mal, René, Julio, pero en estos momentos, cuando uno hace una analogía de lo que vimos ayer, Huachipato se parece más a Estados Unidos y Ñublense a Paraguay. Todavía no encuentra el compromiso. El elenco de Ñublense está bastante perdido. No tiene la forma que acostumbramos a ver. Y por ahí me parece que está sacando claras ventajas el elenco de Huachipato. Como decía René, ojalá que despierte luego el equipo rojo, porque ya esta ventaja es un poquito larga y me parece que de caer otro ya la cosa sería complicada. Esperemos que así no sea. Confiemos, todavía esto queda mucho por delante, pero hasta el momento Ñublense no encuentra las ideas.
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0: Empuja Ñublense los pies de Bozo. Pelota por la derecha, la viene a buscar campo. El central derecho la juega para Tapia. Mira retrasado donde la zona de volante mixto. Ahí está Tapia, arranca por la derecha. La toca para quién, para Graciani, que no puede. Desde el fondo sale campo, empuja. Alcanza a pisar la bola, la saca del fondo como puede, ahí está Caroquita, el Rafa Caroca, la toca para León, la saca larga arriba buscando Altamirano, la pelota pasa para el sector derecho, la viene a buscar Guayaquil, no encuentra, sale del fondo como puede Campuzano, la pelota la juega con Bozo, por la derecha, intenta camino de salida con Campo, la tiene Campo, pelota abierta solamente para Graciani, la pelota la tocan para que salga, para el sector derecho Tapia, la tira adentro para Graciani, la recoge el portero, mira, la abraza contra su abdomen, contra el picho. Ahí estaba el portero Cristian Bravo. Se queda con la bola.
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0: Toca y toca el cuadro de Huachipato. Las pelotas las tiene Sepúlveda. La juegan arriba. Mal control de Michael León. La pelota debe reponerlo otra vez el equipo del elenco de Ñublense Chillán. Están las manos de Giovanni Campuzano. El lateral por el sector izquierdo, por el sector de las oficiales, por el sector Pacífico Norte. Ahí va a jugar el número 14, el lateral. La viene a buscar Reyes, el capitán. La toca nuevamente para Campuzano. Le cierra los espacios. La pelota la tiene Tapia. La juega nuevamente con el capitán Reyes. La abren por la izquierda. La pelota la trae Manolo Rivera. La sacan desde el fondo como puede, desesperado. La saca Malanca y la pelota se va al lateral, que debe reponer el equipo de la región de Ñuble.
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0: Cuidado que la pelota viene adentro, alcanza a sacarla, pero la recoge Mario Briceño y se viene de contra, pelota para Altamirano, atacan tres, defienden tres, se viene Altamirano, lo acompaña Briceño, alcanza a cruzar en el fondo. El Salvador, el número 4, Bozo, y la deja para el portero Pérez.
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0: Ya no atreve a salir en juego organizado. La pelota larga, otra vez ataque directo buscando a Geraldino. Golpe de cabeza. Ahí pivotea para que aparezca Graziani. La tiene como interior, la abre por la derecha para Tapia como puntero. Viene pegado a la banda. Tiene que volver atrás otra vez la pelota para Reyes. Reyes de cara, juega nuevamente con Tapia. La tiene Tapia, está organizando el argentino. La juega para Rivera, la abre por la izquierda para Campuzano. Marcado muy de cerca el número 2, Guayaquil. La pelota al área, golpe de cabeza. La respuesta de Sepúlveda, bien parado en el punto penal. La pelota cae nuevamente fuera del área por el sector izquierdo. La tiene Geraldino. La tiran atrás, ¿para quién? Para León Mancilla. La abre por la derecha. La pelota la viene a pivotear arriba Graziani. Ganó Graziani, pero le cae a uno de Huachipato. Parece que fueran 30. La pelota viene atrás nuevamente. Bozo que la tiene, la abre por la derecha. La recoge Tapia, la quiere jugar cortita nuevamente con Reyes. Se viene Reyes. Ahí está Reyes. ¿Qué hace Reyes? La abre para Tapia. Pelota adentro para Geraldino. La controla con el pecho. ¡Rivera! Y le pegó con la derecha. Y le pegó con la derecha. La pelota pegó en Sepúlveda y se va al tiro de esquina que debe jugar Ñublense Chien.
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0: ¿Va Tapia a servir? ¿Usted tiene mejor ubicación?
2: Tapia, señor.
0: Sí, señor. El argentino ahí está para jugar el Nacho Tapia. La dorsal número 19 en la espalda. Van a jugar del Pacífico Norte. Atacando a Sur y Norte el cuadro de Ñublense. A la izquierda lo hace, a la inversa lo hace el elenco de Huachipato, que está ganando por 2-0. La pelota viene llovida ya al primer palo. Ahí está el pivoteo. Y la saca Guayaquil. Pivoteaba Geraldino y la pelota se va al tiro de esquina.
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0: Por eso gusta tanto el fútbol. Muchos dicen que este es el mejor resultado. ¡Pelota arriba! El golpe de cabeza del pequeño Campuzano y se va al tiro de esquina. Manoteó el portero. Manoteó Cristian Bravo. La tiró contra la raya de fondo.
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0: Pelota arriba, golpe de cabeza. La saca el elenco acerero por el sector izquierdo. La bola la tira el número 15, el número 13, Balanca. La pelota queda para un hombre Ñublense. Me pareció falta, sí señora, y falta y tiro libre. Tiro libre defensivo por la izquierda. Debe reponer el equipo del señor Jaime García.
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0: En 15, no, en 19. Aparte de orar, ¿qué más hacemos, Riquelme?
2: Sabes que cuando uno ve lo que ya hemos recorrido en esta primera parte, en este primer cuarto, a uno le queda la sensación, muchachos, que le, como que le es más fácil jugar a Huachipato desde lo asociativo. A Ñublense le cuesta mucho llegar asociado, ¿va? Recurre mucho al centro, al corazón del área, apostando un poquito, ¿no es cierto?, a un pivoteo, ya sea de Geraldino o que una segunda pelota la tome alguien que venga desde atrás empujando. Que claro, no es tampoco una mala forma de llegar al gol, pero me parece que esto tiene que ser a través del fútbol. Y en esto me parece que está marcando un poquito la diferencia del elenco de Huachipato, por lo menos en esta primera parte.
0: Y la pelota la tiene. ¡Ay, papito lindo! Le entregaron un ladrillo a Campuzano, la tiró como pudo arriba a la que te criaste. La pelota la viene a buscar Tapia. Le queda el rebote para que juegue Rivera. La tira larga arriba para que vaya nuevamente a jugar Tapia. La tiene Tapia, controla Tapia, quiere girar Tapia. La marca de León gana. Ganó, que anda jugando como volante. Tres en el fondo para el cuadro guachipatense. La pelota la juega Sepúlveda para Guayaquil. La tira adentro para Arte. La tira larga arriba. Cuidado que se viene Briseño. Viene el loquito para el sector derecho. Ya vio Altamirano. Tiró al centro Altamirano. Le pegó Altamirano. ¡Ay! Rebotó. Rebotó en campo. Rebotó en campo y la recoge el portero Perque contra de Huachipato.
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0: La pelota la tiene León Mancilla, la juega por la derecha. ¿Para quién? Para que vaya Reyes. Mucho traslado de Ñublense. Conduce mucho la pelota. Juega de primera el cuadro de Huachipato. ¿De primera o de dos? Por la derecha. Viene el centro. ¡Oh! Alcanzó a llegar al tiro de esquina. La saca como puede. Caroquita. La tira contra el tiro de esquina. Que juega Ñublense Chien.
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0: Ahora viene por el otro sector, viene el cuadro de Ñublense de Chillán en tiro de esquina, va Tapia. La pelota la tiene Tapia, le va a pegar con pierna derecha, la van a jugar por el sector derecho con rosca hacia adentro del sector Cordillera Norte, le pega primer palo, golpe de cabeza, la respuesta de Caroca, la pelota cae fuera del área, la está guapeando León Mancilla, me pareció mano de Mancilla, sí, hay tiro libre defensivo para el cuadro de la trampa de Pastos.
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0: 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Lo está ganando Guachipato. La pelota Concepción y por supuesto Talcahuano. La pelota la tiene el cuadro de Ñublense de Chian. La pelota la saca. Ay, papito lindo, la pierde Valencia nuevamente. La perdió, la hizo rebotar. Atento estaba Mario Briceño. La pelota se va al lateral que pertenece al elenco del señor Juan José Rivera.
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0: La bola sale por el sector derecho a ras de piso. Y en ataque organizado sale Ñublense, la pelota la tiene campo, la juega cortita para que vaya nuevamente, otra vez salir Bozo, Bozo con Valencia, Valencia con el número 14. Giovanni Campuzano la tira atrás nuevamente para Bozo, Bozo la tira al callejón del 8, ahí está paradito para jugar el capitán Reyes, la abre por derecha y se viene para jugar por ese sector Graciani, la tira adentro para Geraldino, golpe de cabeza, la respuesta en el fondo. Le queda bien para que saliera Vargas, pero otra vez la recoge Ñublense. La pelota la tiene Rivera, la abre por derecha, la tiene el cuadro rojo de Chian. Rivera está frontal a 30 metros, la abre sobre la izquierda. ¿Para quién? Para Campuzano como interior. Otra para quién, la quiere filtrar y no puede. El número 19 de Ñublense, Tapia, la quiere sacar, pero no puede. Ahí está, le pegó Graciani. Ay, papito, le pegó con el diario. Julito Enrique Núñez.
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0: 23 del primer tiempo. 2 para Guachipato, 0 para Ñublense.
1: 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Y se viene Guachipato.
0: Y se viene Briceño. Y cuando le iba a meter la cabeza al Tamirano, cuando le iba a meter la cabeza al Tamirano, apareció el Seba Valencia y la tiró. Y la tiró y se fue a la esquina. Juega Guachipato, se salva Ñublense.
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0: ¿Quién va al tiro de esquina? Usted que tiene mejor visual de ahí.
1: El número 30.
0: Perfecto. Viene Kevin Altes. Kevin Altes para pegarle. Y otro más se agrega. Van a conversar. Dos, vamos a ver la pizarra de García. Está Velázquez también, el zurdo. Vamos a ver qué hace la pizarra de García. Si la tiran cerrada es Velázquez, si la abre es Altez. Ahí está para jugar sobre el codo sur. Pacífico le va a pegar, pelota cerrada, primer palo, golpe de cabeza. Mira, ganaba arriba. Caraca, la pelota se va arriba, por encima, al horizontal.
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0: La pelota la tiene Ñublense. La juega arriba Manolo Rivera. Juega de espaldas. Tiene que aguantar el grandote Geraldino. La pelota la abren para la izquierda, para Campuzano. La tiene el Chucky. Ahí está Campuzano, cortito para Rivera. 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
0: Y se viene Tapia. La marca pegajosa. Gana el número 13. La sacaba Malanca. La pelota no se ha ido todavía. Está todavía para jugarla en sector izquierdo. Ahí la tiran contra el área. Pelota arriba. Golpe de cabeza. La respuesta defensiva. Le cae nuevamente para que juegue Tapia. Le pegó abajo. Portero. El portero llegó abajo a la ratonero. Cuéntemelo, Riquelme. Lo tuvo Ñublense en los pies, Tapia.
2: Una pelota que justamente no había dado por perdida Tapia, después de recuperar, cede a Camposano, vuelve a Tapia, que saca un derechazo a ras de piso, que casi sorprende al portero de Huachipato. Desde las ganas, René, el equipo ñublense no está lejos del resultado. Desde las ganas, ojo, pero si lo acompaña de jugar bien al fútbol, yo creo que estaría un poquito mejor. Porque hasta el momento me parece que por ahí ya ñublense como que despertó, pero le falta un poco más todavía.
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0: ¡Lo interrumpo! 17. ¡Le pegó! ¡Y papito lindo, que era buena! Lo interrumpía porque le pegaba y el Aldino giraba y la pelota rebotó en un defensor. Rebotó en el 14 del cuadro de Huachipato. Vargas iba adentro, papito lindo, pero Vargas lo evitó. Ahora sí. Y se viene Tapia para Geraldino. Tiene Geraldino para Tapia. La pelota la saca y se viene al TED. La juega cortita la bola. Ataca en tres, defiende en tres. La pelota.

0: La juega de inmediato para Altamirano. La pelota se va a la cancha. La pelota se fue de la cancha. Es ancha la bola. Repone Ñublense Chillán.
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0: El lanzamiento de mano lo va a hacer Guayaquil por el sector derecho, por el sector pacífico. Algo le duele a Guayaquil. Ah, no es tiempo. Esperando al juez, esperando al silbante, a Filip, que dé la orden para jugar el lateral por el sector derecho defensivo. Lo tira al medio, la pelota la cabecea, la pivotea Altamirano. Viene atrás nuevamente y la sacan como puede el fondo. Ahí está el número 4, Bozzo, la levanta la bola al medio terreno, golpe de cabeza, la controla con el pecho a Tapia, la juega para el Gerardino, que también la controla de pecho, la saca a la izquierda para Campuzano, otra para Tapia. Ay, mamita, rebotó en la pierna derecha y la pelota se va al lateral que debe jugar el equipo de Guachipato.
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0: 29, primer tiempo, 2 para Guachipato, 0 para Ñublense.
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0: Guayaquil juega bien, la pelota la deja cortita para Altamirano, mete la pierna, la pelota rebota en este último y se va al lateral. Parecía falta antes, pero fue del encuentro. El señor Filip dice que se juega en lateral. ¿Le gusta el partido? ¿Lo entretiene, Riquelme?
2: Estoy esperanzado en que Ñublense puede lograr algo en esta primera parte, o lo menos ha mejorado un poquito más. Lo dijimos que está compitiendo, por lo menos desde las ganas, porque le ha puesto empeño, el equipo ya por lo menos está empujando un poquito más. Claro, me parece que en el tema del juego se pide mejorar un poquito más, pero hasta el momento me parece que Ñublense en algo se acerca. Fíjate que yo creo que lo que más lo ha castigado a Ñublense, René, tiene que ver con las malas pérdidas de valor. Creo que eso es lo que nos está castigando ahora mismo. En la última, ¿te acuerdas cuando despeja mal Valencia? Era una jugada que tenía Ñublense justamente, y es por ahí donde me parece que el equipo sufre, porque en el fútbol, tú sabes, las malas pérdidas de valor cuesta mucho, lo pagan muy caro algunos equipos cuando lamentablemente cometen esos errores. Yo creo que por ahí Ñublense también lo está padeciendo mucho, y además que por momentos también se hace un poquito para decidir el juego. Me parece que hay que tener un poquito más de movilidad, sobre todo en el tema de buscar más espacio, porque creo que para ahí va un poquito el tema de que Ñublense pueda, reitero, acercarse en el marcador. Hasta el momento creo que, reitero, por lo menos los dos goles le dolieron claramente, pero no tanto, porque el equipo, reitero, todavía está compitiendo. Ojalá que mejore un poquito más.
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0: El lateral lo va a jugar Ñublense de Chillán, ya la mete contra el área arriba, el peoteo tradicional. La pelota arriba nuevamente, la viene a bajar campo, golpe de cabeza, le cae un hombre de Guachipato, Altez, le pega en el pecho a Leoncito Mancilla, la quiere jugar Ñublense, ahí está, le pegó Rivera, abajo, pum, disparó, y la pelota pasó cerquita del poste de la mano derecha del portero Bravo, que se desparrama, juega otra vez desde el fondo el elenco de Guachipato.
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0: Tiene que sacar, reponer desde el fondo el equipo de Guachipato. Recién nada más viene Cristian Bravo a poner la bola, a detenerla para sacar. Fija dos hombres el cuadro Ñublense para salir, para que no salga el elenco de Guachipato desde el fondo. Pero se las arregla el equipo de García. Lo viene a buscar un interior. Sepúlveda la tira para León. Se equivoca. Sepúlveda tiene que pegarle como puede. La pelota le cae a Gualquín. La va a sacar. Se va de la cancha. No pudo salir el ataque organizado el elenco de Ñublense. Pelota arriba de Guachipato. Cuidado. Que mete la pierna. Cae por derecha a campo. Ahí está. Le pegó Mancilla. Desde el fondo la saca. Mira. Otra pierna nuevamente de Varga. La pelota arriba y se viene. Cuidado que se viene Briseño. Lo secan en el fondo. La pelota le cae nuevamente a Artel. La juega cortita. La pelota por la derecha. Y se viene Guayaquil. Va a sacar el centro. Lo sacó. Pero llegó primero Campuzano. Llegó Campuzano y se va al tiro de esquina la bola.
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0: 5 de abril 1071, Isabel Riquelme, quien el Roble, Alex con el Monte Neumático, Antonio Varas, Los Sanz en Gian Viejo y sin competencia de Freddy Urrutia.
1: Se van todos los de Ñublense al área. No hay nadie arriba, no ataca nadie.
0: Defienden todos.
1: Todos defienden. Mira, ahí está. Mira quién está ahí. Mira. Está González, está Toro, está Sanata. Mira, está Villalobos. Están todos defendiendo. Están todos defendiendo el tiro de esquina. Le va a pegar con pierna derecha. Pelota al área. Golpe de cabeza. ¡Ah! Casi la pescó en el aire Malanca, la pelota la sacó rápido el portero Pérez, viene jugando y se viene de contra del equipo Ñublense, la pelota la trae Graciani, la toca cortita, ¿para quién? Para que venga Rivera, le pega largo arriba, buscaban al eje atacante, pero la pelota se abre demasiado, perdiendo precisión Ñublense, le va a reponer Guachipato.
0: Y caen algunas pifias, Fabric. 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
1: La pelota la van a sacar por el sector derecho. El equipo, el elenco de Guachipato, la tiran arriba, golpe de cabeza, buscaban Altamirano, primero salta Valencia. La pelota le cae a Tapia, se viene Tapia, la conduce demasiado Tapia. Se cierran. Demasiada conducción, la pelota se va de la cancha, repone Ñublense Chian.
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1: La pelota la van a sacar el lateral. Tal y como, esto es una película que se repite. La tira en contra del área, viene a pivotear y gana arriba Graciani. La pelota le cae, pero cuidado, que la puede sacar el cuadro de Guachipato. Le queda campo, la tira adentro, repone bien Sepúlveda, le pone la planta de la suela para que el pelota vaya al círculo central. Golpe de cabeza, la quiere sacar Malanca del fondo, no puede. Un poco ortodoxo, la pelota la saca. Ay, hay posición de adelanto, sí. Levantó la banderola el señor Calderón, que estaba ya durmiendo prácticamente toda la tarde. Repone Guachipato del fondo.
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1: ¿Y cómo están? ¿Y cómo están en Biobío? ¿Cómo están en Concepción? A través de Radio Femenina, ¿están contentos? Está ganando Guachipato 2-0. Se los contamos a través de Radio Cariñosa 92.1. Estamos en el dial que tiene pasión. La pelota la juega cortita, se equivoca. Cuidado que la saca León, la pisa, la toca hacia adentro para Sepúlveda, por derecha está Guayquil. Se pone para jugar también y para recibir por el sector izquierdo. Velázquez, prefieren jugar atrás con el resultado. 2-0, está ganando el elenco acerero. La pelota la tiene Sepúlveda, de cara, si no juega se va a complicar. Jugó por la izquierda, la pelota la tiene para salir del fondo Caroca. La tira para quién, para Vargas, se junta los sexto hombre Ñublense. Abierta por la derecha para Malanca, desde el fondo en ataque organizado sale el cuadro de Guachipato. La tira cortita, ¿para quién? Para el goleador, para Altamirano, que anotó uno de los tantos. Pelota que rebota en Valencia y se va al lateral para el elenco acerero.
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1: Buen partido de Briceño. La pelota la tiene León, la tira adentro para que juegue otra vez Sepúlveda. Si la abre por la izquierda va a encontrar a Velázquez, también a Caroca. Prefiero Caroca. Caroca se abraza atrás contra su buen amigo. Ahí está y gira, mira, papi. Lindo, lo que no es recomendable lo hizo Vargas y jugó Vargas y ganó Vargas y la tira corta. Y el compañero se equivocó León. La pelota la quiere sacar desde el fondo otra vez Bozo. Venía contra el portero, pero estaba muy atento para apurarlo Briceño. Pelota larga arriba, lo mismo Ñublense. Otra vez de la tira Geraldino. Geraldino quiere controlar, no puede, posición de adelanto. Repone otra vez Guachipato.
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1: Desde el fondo va a reponer el equipo de Guachipato, el elenco de García. Pelota larga de Varga. La viene a pelear Altamirano sobre los cielos. La pelota le pega en la cabeza a Valencia y se va al lateral. Repone, juega el elenco acerero.
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1: La pelota la quiere controlar, no puede Briceño. Se le va, se la arranca. Hay saque de meta que va a jugar Ñublense. Vamos a ver si va por fuera con Graciani. No, no lo deje haciendo. Lo va a dejar haciendo duelo con Velázquez. Mejor es salir por la izquierda. Vamos a ver si se puede por acá. Valencia que la tiene. Ahí está Valencia. Levanta la vista. Le pegó largo arriba. Ataque directo. La viene a pivotear. Pero no puede. No puede Geraldino. Gana arriba el central. Malanca. La pelota le cae para que juegue el capitán Reyes. La juega para Tapia. La quiere meter Tapia. La filtra Tapia para Graciani. Otro que mete la pierna fuerte por la izquierda. Mira, se recoge bien el lateral volante por izquierda en esta oportunidad, que es Velázquez, y la pelota la saca de la cancha para que reponga el cuadro de Ñublense Chien.
0: ¿Me das el tiempo de juego y marcador?
1: 40, 2-0 lo está ganando Guachipato.
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1: Viene arriba Bravo. Viene arriba Bravo, se queda con la bola. Venía muy alta la bola, venía cayendo desde el cielo. Como una estrella fugaz cae en las manos del portero, del joven portero. La pelota la sacan con Guayaquil. Juega bien este lateral. La tira para Sepúlveda. Se muestra para jugar Arte. También bien abierto sobre el sector izquierdo, pero prefiere volver con Guayaquil. No es recomendable. La pelota la tiene Guayaquil. Se va a encerrar. La juegan para León. Otra para quién, para Altamirano. La filtra Altamirano. ¿Para quién? Para Kevin. No alcanza a llegar. Primero lo hace Reyes. Gana. Se tira al piso. La pelota se la juega al Chuy Campuzano, pero la pierde. Otra vez gana Altes Kevin. La pelota la saca como pueda. Mira cómo empuja Bozo. La pelota le cae a León. Sale del fondo Caroca. Ahí está Paso Cancino. La abre sobre la izquierda para Velázquez. Otra de cara. Juega nuevamente. ¿Para quién? Para que venga nuevamente a armarse Caroca. Caroca con Vargas. Vargas la abre sobre la derecha. Buen cambio de frente para Velázquez. Está fuera, ¿eh? No, está fuera de la cancha. Lateral para Ñublense Chien.
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1: Ahí estaba con armador León. La pelota se la pasan al joven León, 20 años, la tiene León, ahí está, sale como armador, la toca para quién, para que venga a jugar el número 28, Rivera, este atrás con Bozo, Bozo con Valencia, Valencia pelotazo largo, característico, a buscar arriba Geraldino, se va la bola, Malanca que mete su cuerpo, su humanidad, la pelota no está en la cancha, desde el fondo, juega. El cuadro de Jaime García.
0: 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Se están saltando todo el mediocampo los Ñublense.
1: ¿Perdón?
0: Se están saltando el mediocampo.
1: No, y ya empezamos a bostezar como que el partido Riquelme como que cayó en un pocito.
2: Lo que pasa es que Huachipato tiene mucha opción de pase. Esa es la gran diferencia con Ñublense. Ñublense tiene el balón, porque no es un problema de no tener el balón. El tema es qué hacer con el balón. Y ahí es donde el equipo, me parece, Juan Costa Rivera, se está perdiendo.
1: Exactamente. No sacan nada con tener al balón si no mueves al equipo rival para buscar espacio. La pelota la van a jugar por izquierda. Y el lateral, me imagino. Y ahí está Caroca. Vamos a ver quién lo va a hacer. ¿Caroca? No, se la deja para que salga Velázquez. Por la izquierda. Ahí va a intentar Velázquez por el callejón donde están las graderías del sector cordillera. Pelota arriba, golpe de cabeza. Cuidado que la tiene Ñublense con Tapia. Se viene Tapia para Graciani. Primero aparece en el fondo como un león herido. Caro que la pone contra el tiro esquina.
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1: La pelota la van a jugar por derecha. El tiro de esquina lo van a servir por derecha. Y está Tapia para pegarle. El argentino, el Che, pelota arriba. Golpe de cabeza, golazo. ¡Gol! Gracias. ¡Gol! Gracias.

0: de Ñublense. Gracias, Graciani. ¡Qué pedazo de cabezazo le metiste! No tuviste que ni elevarte. Le metiste un pase arriba. Le pegó en horizontal, le cayó en la espalda al portero y lo pasa a descontar el cuadro de Ñublense en el tiro de esquina del argentino Tapia y el otro argentino, Graciani, el arcángel, le mete la cabeza y lo pasa a descontar Ñublense. 2-1, lo está ganando Huachipato. Graciani lo hizo.
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2: Lo estábamos comentando, René, Julio, no nos somos predestinadores de resultados, ni mucho menos, pero decimos que Ñublense estaba cerquita desde las ganas, desde el empuje, ¿te acuerdas? Le faltaba un poquito más jugar al fútbol, por ahí quizás con eso le podría servir un poco más, pero finalmente no estaba lejos del compromiso. Cuidado con esto.
0: Cuidado que viene León, la pelota la tira para Altes, la sacan desde el fondo. Riquelme, lo escuchamos.
2: Además, no dejemos de lado también, muy bien ejecutado el córner que René, porque se fue abriendo, finalmente, por eso que el portero no sale y prácticamente cabecea sin marca, gracias a Ñublense. Cuando se va Ñublense.
0: Claro, y si miren Ñublense, me imagino cómo lo habrán recibido allá en Concepción, en el Biobío, Hombres de Acero. Estamos en Radio Femenina 96.7 en Concepción. Por favor, hay que saludar, como es habitual, a hombres de tanta trayectoria en el medio de comunicación, por supuesto, como Osvaldo Cuadra, su director, relator, y Sergio Godoy Acosta, comentarista. Gracias por preferirnos a nosotros y estar en la sintonía de Todo Deporte de Radio Cariño. Salto arriba, golpe de cabeza, está en el área, están jugando con fuego en la parte defensiva. El cuadro de Huachipato, cuidado que se viene de contra. ¡Ay, papito lindo! La traía Altamirano y esta fue buena.
1: Tres minutos adicional.
0: Tres minutos más. Esta fue buena de Valencia. Tres más jugamos. Riquelme.
3: Tres más, señor.
0: Perfecto, tres más jugamos. Nos vamos hasta los 48. Ay, nos armamos. 2-1 cayó mal. Uy, que cayó mal Geraldino. Si no, no fue la caída. Pero ahí está, se paró. Vamos arriba, le dice Filip. Vamos arriba. 2-1, lo está ganando el elenco de Huachipato en 45.
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0: 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Pelota por la derecha y se viene Graciani, saca el centro, lo sacó, está Campuzano y alcanzó a meter la cabeza Malanca cuando iba a percutar Campuzano. Se salvó Huachipato, mira, tomamos aire.
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0: Resta 1 y 30. Y hay tiro libre de esquina. Tiro libre de esquina para el elenco de Ñublense. Tapia lo va a servir. Le va a pegar con rosca hacia adentro, pierna derecha, sector izquierdo. La pelota viene volando. Pelota arriba. Saltó el portero, lo puñoteó cuando venía Graciani. La pelota la sacan del fondo y la recupera nuevamente para jugar el número 14, Campuzano. La tiras para Tapia. Tapia tiene que jugar otra vez con León Mancilla. Este la juega con Rivera. La tira adentro. Segundo palo. Está Zulu Campo. ¡Ay! Mira cuando le iba a pegar. Cuando le iba a pegar el número 20 de Ñublense, apareció Caroca y la tiró contra el tiro de esquina y dos hombres tendidos en el piso. Y vamos a salvar o no vamos a salvar. Tiro de esquina. Le va a reponer el cuadro el elenco a Ñublense. Se fue con todo. Mira quién está ahí. Juan Toro, mira, ¿lo viste?
1: Juanito Toro.
0: Mira allá. Cristian Olivares, mira. Se metieron todos al área, papito lindo. Mira, el profe Saurado, mira, vestido de corto. Está bonito el partido, muchachos.
2: Cuidado, ¿ah?
1: ¿Quién está en el suelo?
2: Un golpe, ¿ah? Vamos a ver
1: si... Geraldino, si están pidiendo revisión.
2: De bar. Cuidado con eso, que fue en el tiro esquina anterior.
0: Hay dos en el piso. Está el número 4, Osvaldo Bozzo, que fue el primero que cayó, que reclama un codazo. Y después, cuando fue a hacer la chilena, el número 20 de Ñublense, lo desestabiliza, pero con el cuerpo, porque la pelota la saca. Claro, la primera la pueden discutir, ¿eh? La de Osvaldo. ¿Ah? ¿Sí? Necesito cualquier cosa, nos avisa. 2-1 lo está ganando Guachipato y se cayó en un pozo 10 minutos el partido y se puso lindo, mi vieja linda, Juan Enrique Núñez.
1: ¿Hay revisión de VAR o no, Valladares?
3: Sí, se está haciendo la revisión de VAR, está ahí, pero... Sí, pero lo que logramos apreciar es la verdadera palomita que hace el hombre de Huachipato para enviarla al fondo, al tiro de esquina. Se está esperando aquello, Julio.
0: Yo me quedo con
1: que jueguen a jugar.
0: Si había falta, era lo primero. Cuando sí. Cae Bozo, que está todavía tendido. Lo otro no, porque cuando intenta Geraldino, estaba bien parado y el que la saca. Tiene que jugar abajo ahora el cuadro de... ¿Cómo se llama? De Huachipato. No jugaron tiro aquí, no sé por qué. Ahí sí que me dejaron medio... ¿Qué le tocó el hombre de Ñublense? Puede ser, ahí está, puede ser.
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0: ¿Cómo dicen que el 2-0, qué es lo que es?
1: Peligroso.
2: ¿Peligrado? No creo que sea algo tan peligroso, ¿eh?
0: Dicen, ¿qué dicen? Que es más peligroso, eso dicen.
2: Sí, pero no lo comparto.
0: No, pero eso es que no me recordaba la palabra. Si era el resultado más peligroso. La palabra era. Claro, ya estamos viejos ya. La pelota la saca desde el fondo.
1: Que se te olvide. El cuadro de... ¿Perdón? Que se te olvide una palabra a esta edad, no es tanto.
0: ¿Cómo se llama usted? Ah, no. Ya la pelota la tiene Alte. La juega por derecha para Weikil. Ahí está Weikil. La toca cortita para Alte. Sí, mira. Ahí se acomoda. Juega. Pasa. La pelota la tiene Alte. Se la abre por derecha. Va a sacar el centro Weikil. Lo saca. Pero alcanza a llegar. Mete la pierna. Cruza bien el fondo Valencia. Y la pelota se va al lateral y se acaba. Al lateral y se acaba. Terminó. Ha terminado el primer tiempo acá en Chillán. Bonito partido. Cayó un ratito, 5-7 minutos en un pozo. Pero terminó electrizante este partido que lo está ganando Huachipato por 2-0. Recordemos, Leonel Altamirano el minuto 8 y un minuto más tarde en una chamborada. Kevin Altez anota para el cuadro de Jaime García y lo descuenta. Nada, hace segundos, minutito nada más. Gabriel Graciani de cabeza en el 43 para decir que ha terminado el primer tiempo. Acereros 2, Diablos 1. Acá en el Nelson y Arzuna Arenas.
1: Bueno, ha terminado la primera parte. 2 para Huachipato, la visita. 1 para Ñublense, tal cual lo indicaba nuestro relator R con R. Junto a Autoteche Chillán, Ecuador, 1040, al lado de Mita. 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
4: Complejo de su vida, Pedro Pablo Díaz, ex atacante de Ñublense, Universidad de Chile, Everton, Wander, San Luis, Deportes Arica.
5: Bueno, ya estamos de vuelta para analizar lo que ha sido este primer tiempo. Antes, a ver si Nelson nos puede ratificar.
3: Juan, nos quedamos con la actividad de la locución.
4: 20 de junio a las 16:30 horas.
5: Solamente que le quería preguntar para que me cuente cómo salió Brasil, que estaba jugando también en el Mundial con la selección de Marruecos. Estaba en un muy buen partido, muy esperado por la gente, para saber cómo salió la selección sudamericana. Y que no han tenido buen pasar los sudamericanos en este arranque del Mundial de Fútbol. Cuando están hablando también con lo que dice Nación con el tema de nuestro querido amigo Pedro Pablo Díaz. Para asistir. Bueno,
3: 1-1 está el marcador.
5: El primer tiempo lo está perdiendo el elenco de Ñublense por 2-1 frente al elenco de Huachipato. Un compromiso.
3: Juan. Nelson. Finalizó a Brasil 1, Marruecos 1. Abrió la cuenta Ismael Saibari a los 21 para Marruecos y lo empató a los 32 Vinicius Juniors. Y pese a que quedaban 60 minutos de juego, no valió el marcador. 1 para Brasil, 1 para Marruecos.
5: Comenzó por lo menos no perdiendo la selección del Scratch, digámoslo, que la dirige técnicamente ahora Carlito Ancelotti. Hay muchas esperanzas puestas en Ancelotti para que saque de alguna forma a la selección de Brasil de ese letargo que ha tenido en los últimos torneos mundiales. Bueno, como estábamos comentando recién, ya se acabó esta primera parte, lo está ganando el elenco de Huachipato por 2-1, el elenco de Ñublense. Comentábamos en el arranque del inicio de este compromiso que hay cierta similitud, digámoslo, con el tema táctico, con el dibujo que tiene tanto García como Juan Cristóbal Rivera, porque claro, García también tiene una línea de tres en el fondo, con en este caso jugando con Vargas como último hombre, con Caroca y con Malanca, y abriendo por las bandas a Guayaquil, el chico que juega por derecha, y a Velázquez por izquierda. Y me parece que en esa similitud de, digamos, de formato táctico, me parece que por las bandas comenzó mejor Huachipato, porque el trabajo que ha hecho Artés por izquierda con el 1-2 que hace con Velázquez ha sido un poquito más incisivo que lo que hace Ñublense en esa zona con Graziani y con el hombre que lo apoye. Y en la otra banda también me parece que Guayaquil con Briseño también se han asociado bastante bien. Por ahí han tenido bastante complicado a Campuzano, que ha obligado de alguna forma también a salir a los centrales, en este caso a... me refiero a Ñublense, a Sebastián Valencia, que hoy no ha tenido una gran noche, una gran tarde-noche ya, al igual que Campos, que les ha costado bastante. Pero me parece que, claro, si bien es cierto, comienza ganando tempranamente el elenco de Huachipato, por estos dos goles. El primero hay que reconocerlo, me parece que es una jugada bastante bien elaborada de parte del equipo de la Usina, que ya había dado un aviso previo en la jugada anterior. Y en esa pospérdida que Ñublense tiene, después llega el primero para el elenco de la Usina, y el segundo claramente es una payasada, es un error de marca mayor que no logra uno entender, que comete el elenco de Ñublense, y que también le permite alargar las cifras al elenco de Huachipato. A ver, lo dijimos que por ahí Ñublense, afortunadamente, y eso me parece que es rescatable dentro del mal momento que estaba viviendo el equipo rojo, no siente los dos goles, ¿sabes? Porque cualquiera siente estos dos mazazos que fueron, reitero, tempranamente en el arranque de primer tiempo. Y si bien es cierto Ñublense, claro, por ahí no encontraba la forma, no traspasaba la idea que seguramente, me imagino yo, habría propuesto el técnico Juan José Rivera, le costaba el equipo de Rivera, pero por lo menos lo dijimos acá. Ñublense seguía en el partido básicamente porque las ganas las tenía. El equipo seguía empujando con ripes y virtudes, pero el equipo no perdía las ganas de seguir luchando. Quizás con una carencia un poquito de fútbol, que por ahí también es importante, sobre todo cuando usted quiere llegar al gol de manera bastante clara o con mejores opciones. Por ahí quizás le faltaba eso, pero por lo menos el equipo tenía esa parte, tenía eso que tiene que ver con el seguir empujando, seguir buscando, más allá, reitero, de que quizás no son los caminos más correctos, no son los caminos más limpios para llegar al gol, pero por lo menos lo tenía, y creo que por ahí Ñublense por lo menos nunca se va del partido. Ahora, yo tengo la sensación de que tener tres volantes de corte, a lo mejor quizás tiene dentro de su cabecita Rivera el hecho de tener más el balón. A lo mejor le puede resultar, porque por el momento me parece que Ñublense, incluso cuando estaban de ventaja, tenía más de balón que Huachipato. Pero el tema es tener el balón, pero después, ¿qué hacer con él? Y yo creo que ahí es donde Ñublense tenía las complicaciones. Y yo diría que el rival principal de Ñublense es el propio Ñublense, porque por ahí pierde las ideas. Esta conducción excesiva de Tapia, que ha hecho, me parece un buen partido. El tema es que cuando usted tiene tres volantes de corte, un solo delantero en punta y el hombre encargado de la creación o de asistir o de colocar en posición de privilegio de cara al gol al delantero es Tapia, pero que al mismo tiempo tiene que tirar el centro y después cabecearlo, por decirlo de alguna forma, para ser más gráfico en el tema, me parece que no le produce mucho a Ñublense. Yo creo que el partido, por cómo está, claramente va por sacar un volante central, porque te está sobrando un volante central, porque teniendo tres, aún así Huachipato igual te ha creado peligro, ha llegado con ocasiones claras incluso de aumentar el 2-0. Entonces me parece que el tema es seguir manteniendo la presión en ofensiva, y para eso, para soltar un poco a Tapia, me parece que hay que tener un delantero más que acompañe a Geraldino, primero para seguir respirando por la banda, para seguir manteniendo la presión justamente más en campo rival que en campo propio, para que, reitero, Tapia tenga cómo descargar, porque el problema de Ñublense es que cuando tiene el balón no tiene cómo descargar, porque no se ofrecen justamente los compañeros para la recepción. Y en eso Huachipato creo que ha hecho un buen trabajo. Huachipato ha tenido siempre opción de pase. Esa línea de juego que tiene el equipo de García le ha servido mucho para eso, porque le permite encontrar lugares más limpios para jugar o escoger mejores lugares para jugar en el campo de juego, y eso le ha faltado a Ñublense. Yo creo que por ahí podría ir un poco, me parece, la modificación para este segundo tiempo, pero bueno, el técnico es Juan José Rivera, pero creemos nosotros que claramente le está faltando mayor poder ofensivo. Si bien es cierto, a través del expediente del centro, Llovido, de manera permanente, ya sea por derecha como por izquierda, creo que el elenco por lo menos llega al gol, pero no sé si con eso le alcance. Lo importante es que el partido está ahí. Yo creo que se puede dar vueltas, se puede hacer la gran Juan José Rivera, digámoslo, en el segundo tiempo, pero para eso tiene que ser muy fino en las modificaciones. Claramente, reitero, para mí en lo personal le sobra un volante central, ahí lo tendrá que ver con quién, porque finalmente, más allá de empujar, esto se gana jugando bien al fútbol, y mientras usted juegue bien al fútbol, está más cerca de ganar que de perder. Julio, nos quedamos con usted porque esto está por comenzar. Bueno, ya está el trío referido en el campo de juego, van a volver seguramente ya los equipos en algunos segundos más, y vamos a ver finalmente cómo ve la pizarra y cómo hace la lectura para el segundo tiempo el técnico Juan José Rivera. Pero bueno, nosotros no sabemos mucho de fútbol, quien hable puntualmente, pero reitero, me parece que le está sobrando un volante central al equipo rojo, y hay que darle un poquito más de peso ofensivo para liberar también más un poquito a los laterales volantes, que si bien es cierto han castigado mucho, sobre todo el tema de Campuzano, pero falta un poquito más, y reitero, y elegir bien los lugares más limpios para jugar en el campo de juego en esta segunda parte. Ahora sí me quedo con usted, mi estimado máster Julio Enrique Núñez y Carrasco.
1: Perfecto. Oye, hoy día se tiene que haber hecho a la América los que venden cafecito, ¿ah? ¿Cómo? Dígame, René. ¿Qué tienen que...?
0: ¿Me? ¿Usted dijo? Dígame, me. No, que fui a ver si había café para traerle, pero se habían terminado. Tiene toda la razón, se vendió muchísimo café.
1: Bueno. 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
0: Sí, señor, y no veo yo a León Mancilla. ¿Lo ve usted? No. Y veo a Sangüesa.
1: Entonces Sangüesa fue el primero que entró.
0: Sangüesa va a ingresar entonces a la cancha. Una variante presenta Ñublense para este segundo tiempo en Huachipato, tal y como.
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0: Cuando hablamos de Sangüesa nos referimos a Diego, el ex Vial. Va a ingresar, claro, y ahí se está. Va a León. Exactamente. Bueno, el más pequeño, el más de 4.
1: Otro cambio entonces. Cuatro.
0: Claro, exacto. No, uno.
1: Ah,
0: no,
1: uno solo. Único, sí, ¿no? Sí. Perdón.
0: Oleón.
1: Sí, bueno. Estamos ya a punto de dar inicio a la segunda parte de este encuentro que Ñublense está perdiendo por 2-1 ante Huachipato aquí en Ennoa. Arranca entonces la segunda fracción. Relata R con R. René Antonio, Rubio.
0: Y rodando está la bolita acá en el Nelson y Arzunerina. La pelota la tiene en el fondo del cuadro de Huachipato, es el elenco de Jaime García. La pelota la tenía en el fondo para salir el número 14. Nicolás Vargas sale por derecha con Guayquil. La pelota viene adentro, no vuelve. La recupera para jugar el capitán de Ñublense. La tira cortito, ¿para quién? Para que vaya el argentino Tapia. La abre sobre la izquierda para Campuzano, otra para Tapia. Se prepara para sacar el centro, el segundo palo. Cuando venía Sangüesa, primero el portero Cristian Bravo.
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0: Ataque organizado del cuadro de Huachipato, las pelotas pasan por los pies de Búlveda, rebota en el capitán de Ñublense, se va de la cancha, corresponde lateral desde el sector derecho, del sector cordillera, al elenco que dirige el señor Jaime García.
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0: Y desde el fondo saca campo. La pelota viene al mitad del campo de juego. Vamos a ver qué hace Ñublense. Se queda con los tres atrás y se va Gracianes al medio. Se va Gracianes a jugar de centro delantero junto al otro grandote, a Geraldino. Cuidado que la pelota la roba Huachipato. La van a tocar, ¿para quién? Para que vaya por derecha. Se muestra Briseño. Tiene que ir hacia afuera. La tira para Guayquil. Va a sacar el centro. Mira, Mago Guayquil. La tiene corta nuevamente para que vaya otra vez Briseño. Y tiene que tirarla atrás. La bola la saca del fondo. La pelota la tiene el número 14, Varga. La juega cortita con Malanca. Pelota abierta sobre la derecha. Viene Guayquil. La tira dentro para Sepúlveda. No pudo entregar la opción de pase. Guayaquil, la pelota la tiene Sepúlveda, la hace rebotar otra vez en Tapia, otra lateral para Huachipato.
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0: Y la bola la va a sacar el cuadro del acero, pero está arriba, le cae para que juegue Velázquez, la tiene Velázquez, le queda atrás nuevamente para el Tel, la quiere meter adentro, mete el golpe de cabeza a Valencia, pero no la pueden desalojar, todavía la tiene para jugar el número 30, Kevin Alté, la tiene Alté, ahí está. La toca cortita con Guayaquil. La juega para el T nuevamente. Otra para León. Se metió. Guayaquil la tira atrás. Está. Le van a pegar. Le pegó. Y se va al tiro de esquina. Cuando le pegó Velázquez, la pelota alcanza a rebotar en el central de Ñublense y se va al tiro de esquina. Nos salvamos, compañero.
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0: Ahora los dos puntas de Ñublense, Graciani con Geraldino. El enganche lo hace Ignacio Tapia y se queda más atrás para jugar los ya mencionados. Los volantes, Lorenzo Reyes y Rivera. Vamos a ver quién pone Ñublense. En la pelota muerta, en tiro de esquina, le va a pegar Velázquez. Está en el sector Cordillera Norte. La pelota viene adentro. Ahí está, cuidado, le queda arriba. Ay, menos mal, papito lindo, le pegó mal Briseño. La pelota en un rebote, le queda Briseño. Y la pelota se va arriba. Juega Ñublense en el fondo.
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0: Elige para jugar organizadamente desde el fondo en transiciones. Organizada desde el fondo el cuadro de Ñublense. Y la pelota pasa por los pies de Valencia. Ahí, ahora ataque directo, arriba para que pivotee Graciani. La pelota viene a buscar atrás Tapia, la encuentra Tapia, pero mete el cuerpo a Sepúlveda. Gana Sepúlveda, la tiene Sepúlveda, cae Sepúlveda, nadie se el encuentro. La recupera Tapia, si la abre por derecha, encuentra Sangüesa, ya la encontró. La controla con la pierna derecha, quiere pasar, saca el centro. La pelota rebota, le queda de cara, pégale Tapia, no le pegó nunca, la hablaron por derecha. Saca el centro Sangüesa, golpe de cabeza, le puso la cabeza nada más Graciani, no le dio fuerza Riquelme, le puso solamente la cabeza pero no le dio fuerza.
2: Sí, tal cual, buena jugada elaborada del elenco Ñublense, no estábamos tan lejos, la verdad René, había que reforzar la parte ofensiva para que quedara más libre Tapia, para que tuviese el arco de frente, porque claramente él es el hombre que llega a romper desde el centro para atrás de los delanteros, así que me parece que por ahí la lectura no estaba tan errada de parte nuestra.
0: Y la pelota la tiene Ñublense. Y se viene, y se viene, y se viene. Y se viene el elenco rojo de Chillán. La pelota se ve en el tiro de esquina. No alcanza a meter la pierna. Huequín la saca larga. 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
0: La pelota la van a sacar nuevamente. La pelota la van a sacar nuevamente. Si hay un puntero bueno, un delantero bueno, Luis Tolosa. Usted vio jugar a Luis Tolosa, ¿no? Extraordinario. 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Dos grandes del fútbol de Chillán. La pelota la saca como puede el elenco de Huachipato, pelota a la izquierda. La juegan cortita y se viene. Cuidado que Briseño. Y se viene Briseño. Atacan tres, defienden dos. La pelota la tiene Briseño por derecha. Está Altamirano, la encontró, le va a pegar. Va a Gatillo. Y metió la pierna. Y metió la pierna. Y metió la pierna. Sebastián Valencia como Cuevas, por ejemplo. Como el gran Cuevas, ¿se acuerda? Taleza del zurdo Cuevas. Metió la pierna, tiró contra el tiro de esquina que pertenece al cuadro, al elenco de Huachipato.
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0: Hay tiro de esquina que sirve desde el sector derecho. ¿Va Velázquez?
6: Sí, señor.
0: Sí, el zurdo. ¿Lo vio? ¡Perfecto! Se viene el zurdito Velázquez a pegarle. Con pierna zurda rosca hacia adentro. busca, ay, como Cuevita, papito lindo que tenía, buena zurda Cueva. La pelota le va a pegar, ahí está, la mete contra el primer palo, arriba, ay, el portero se eleva al tercer piso, saca rápido y se viene de concha Ñublense, y la pelota la recoge por el sector izquierdo, pelotazo largo arriba, y la viene a buscar Graziani. Vamos a ver el encuentro, primero aparece el 14, marca, la tira contra el portero, la saca larga, el portero bravo, la pelota le cae nuevamente a Geraldino, se hace medio cojo al transitar, la pelota la tiene para jugar por el sector derecho el cuadro de Ñublense, el recién ingresado Sangüesa, la tiran para quién, para el capitán, centro al área, aparece Geraldino, golpe de mano, puño, la pelota le queda al Chucky, pégale al arco, Chucky, pégale Chucky, no le pegó nunca, la pelota para quién, para Geraldino, pelota adentro, golpe de cabeza, la sacan como puede, el rechazo en el fondo, la pelota la había pegado en la espalda del número 14 Varga, se lesionó, claro, le pegaron en la espalda Varga, ¡Wica! ¡Guachipato desde el piso!
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2: Un saludo especial a nuestro buen amigo, es amigo personal, lo digo por lo menos yo de manera personal, para que la redundancia, Hernán Rostro, lo que lo estábamos saludando ahí en la caseta. Y lo otro, René, en la última jugada de la contra, cuando habla de la ABC del fútbol 1, yo no sé por qué corrían hacia el lado izquierdo, de este cuenta Julio, hacia el centro de la Ñublense, si la descarga era claramente para el sector derecho, menos mal que se cruzó Valencia, si no estamos hablando de otra cosa, pero son detallitos tácticos que uno aprende prácticamente en la formación de un jugador de fútbol.
0: ¿De quién es amigo usted dijo?
2: De Hernán Rosenblum.
1: Ahora hubo una tarjeta amarilla para el portero de Huachipato.
0: Sí, para Cristian Bravo.
1: Sí, es apúntela. 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
0: ¿Usted jugó en Unión Victoria, no? ¿No? ¿No?
2: No, tengo amigos que juegan en Unión Victoria.
0: ¿Quién?
2: Varios amigos.
0: ¿Varios? Los hermanos Señarto, por ejemplo. Cuidado que la pelota la tiene Tapia. Percute Tapia. Pelota abierta para la derecha de Sangüesa. Tiró al centro. ¡Ay! La sacó. Pelota adentro. Punto penal. La saca nuevamente desde el fondo. Está bonito el partido. Está llegando Ñublense. La pelota la tiene Sangüesa. Pelota atrás para Campo. Ahí está Campito. La tiene Campo. La levanta. ¿Para quién? Para Reyes. Mira cómo la pone contra el piso. Lo bajaron a Reyes. Sigue Reyes. ¡Alto! Tiro libre para los rojos de Ñublense.
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0: Y canta, y canta, y canta, y canta, y canta, y canta, y canta la barra de Huachipato. Y canta, y canta, y canta, canta, canta la barra de Ñublense, los Rediablos. Los Rediablos están cantando. También están los del sur cantando. La pelota la van a sacar en tiro libre. Ay, que está preocupado Jaimito García. Llévenle coramina. Jaimito, mira cómo está preocupado. La pelota la va a jugar Tapia. Ay, defienden todo. La pelota la tiene Tapia. La tira contra el área. Punto penal arriba. Golpe de cabeza de Maranca. La pelota cae por el sector derecho. Cuidado que se viene León. La marca de quién, de Campo. Lo bajó Campo. Nadie se lo va a encuentro. Paraguay Gil. La pelota la toca para Sepúlveda. Campo quedó con camino despejado. Se viene por la derecha. Cuidado. Ahí está. La pelota la juega en cortita. Nuevamente adentro para el T. Se viene el cuadro de Huachipato, si la filtra, no, menos mal, tenía tiempo para filtrar el Briseño que no pudo, y la recupera Ñublense y sigue en Tapia, vamos, la tira larga arriba para que vaya Graziani, corre por el sector izquierdo, la marca pegajosa de Varga, ¿quién gana? Varguita, ganó Varga, ganó el Nico, la pelota la juega dentro nuevamente con León, otra pelota para el T, levanta la vista, ¿con quién juego? Dice, por la derecha con Guayquil, la pelota la juega en cortita nuevamente con Guayquil con Alté la mete adentro para León, toca el cuadro de Huachipato, encuentran pase, encuentra línea de pase el cuadro de Huachipato, ¡falta! Y tiro libre para Huachipato.
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2: Yo sé que Julio no va a coincidir conmigo tampoco, René, los delanteros están para que hagan goles, pero a pesar de no hacer goles, hoy ha hecho un buen partido Geraldino, ojo, con lo que ha hecho, aguantando de espalda, siendo el hombre que pivote, ¿verdad, René?
0: Exactamente, y ahora le queda más cómodo porque tiene otro pivoteador más, y él también solamente no como receptor, sino como segundo para pelear la segunda pelota. La pelota arriba, lo está ganando Guachipato por 2-1. La pelota arriba, golpe de cabeza, cuidado. ¡Ay, papito lindo como ahorita de Flipper! La saca larga, le va a quedar a Geraldino. La pelota por derecha y la viene a buscar otra vez Graciani. La tiene Graciani, toca para Geraldino. Toca y toca el cuadro de Deportes Ñublense y se viene. Y la saca Vargas como puede el fondo. Lo está ganando Guachipato por 2-1 el elenco de Deportes Ñublense. A propósito, un saludo para un lateral derecho que juega con la 10, para Sergio Villalobos, que estuvo en Guachipato, jugó en Guachipato, y ahora está, por supuesto, en Colemo. Lo disfrutamos, la selección adulta. Ahí está, le pegó. ¡Ay, mamita! Se lo perdió. Se lo perdió el test. Se lo perdió. Quedó solo frente al portero. La levantó sobre la humanidad Nicola Pérez. Le pegó mal. Mordido. Debe reponer el elenco Ñublense. Nos salvamos, compañero.
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0: Campito salió caminando, pero fueron los asistentes. ¿Eh? Ay, va a haber variante. Va a haber variante. Se va a campo.
1: Calderón.
0: Desgraciadamente lesionado, que juega bien, ¿no? Ojo. Y viene a la cancha el número 6, el argentino Pablo Calderón.
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0: Hombre por hombre. Hombre por hombre en defensa. ¿Y cómo se van a armar? Al libero va a quedar Bozo. Bozo, Calderón por derecha y por izquierda va a quedar Valencia. Tal y como la pelota la van a sacar desde el fondo. La pelota la van a sacar del fondo. Sigue ganando 2-1 el cuadro de Guachipato. Tenemos Julio Enrique Núñez. Tenemos Julio Enrique Núñez. 10 minutos del segundo tiempo. Lo está ganando Guachipato por 2-1.
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0: Y la pelota la tiene el cuadro de Ñublense. Gian, la tocan cortita por izquierda. Arranca por el sector izquierdo Campuzano. Tiene que volver atrás para jugar con quién. Ahí está Valencia. Valencia con el portero. La tiene el uruguayo. Saca largo Pérez. La pelota la viene a recoger arriba, pero no la encuentra el delantero de Ñublense. Y saca como puede Blanca. La pelota le va a caer porque está en posición de adelantos. Sale de la zona muy bien. Con mucha experiencia, Leonel Altamirano, para no quedar adelantado. El portero que saca largo Pérez, la viene a buscar Graciani, queda como delantero. La saca desde el fondo el número 5, Rafael Canoca. Y hay lateral para Ñublense.
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0: Y la pelota que se va para el sector izquierdo y tiro de esquina para Ñublense Chillán.
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0: ¿Quién lo va a patear? ¿Es Tapia, no? Sí, señor. Es Tapia. Le va a pegar el argentino. 2-1 lo está ganando el cuadro de Guachipato. Ahí vamos, vamos, vamos, vamos contra la portería sur. Esperando al silbante. Esperando a Filip, pelota arriba, golpe de cabeza. Le pegó mal. Falta. Le pegó mal, Sangüesa la pelota sobre el horizontal.
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0: La pelota la saca larga arriba, la viene a buscar Altamirano. Me parecía falta, nada, dice el buen encuentro de Calderón. Empujado Altamirano, la pelota le cae para que venga incisivo, está bien, Briseño. Se viene Briseño, tira al centro. La pelota rebota, mira, irá buena la bola que metía Briseño para el T, pero la pelota rebotó en el lateral derecho Sangüesa y llega a las manos del portero y la saca nuevamente como puede Ñublense, viene contra la pelota de atrás, Rivera cargado para el sector izquierdo, la juega arriba para Graciani, otra para Rivera, de cara tiene que jugar y se la cambia toda contra Sangüesa, la pelota la tira adentro y se viene Ñublense y la pelota la tira Reyes, la abre para Sangüesa, ahí está Sangüesa, el ex hombre vial, la juega adentro nuevamente para Rivera con Reyes, pégale, nunca Reyes, la juega atrás y la pelota le queda a Sangüesa nuevamente y se va por la derecha y tiene que tirar al centro, gane por lo menos un tiro de esquina. Sí, señor. ¡Sí, señor! Tiro de esquina para Ñublense Chien.
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0: La pelota la van a sacar por el sector derecho. Hay tiro de esquina que pertenece a Deportes Ñublense. Ya Nelson Eduardo está atento en el estudio central para irme marcando el tiempo. La pelota la van a jugar contra la portería sur 2-1. Lo está ganando el cuadro de Huachipato. Se viene para el Diablo Rojo. Pelota arriba, golpe de cabeza. La pelota pica, la van a sacar. No puede. La rechaza nuevamente y la tiene Graciane. El centro. Cabezazo, ahí está. Píguele. El cabezazo de Calderón llegó a los pies de Geraldino. Pero desesperadamente León la saca al lateral.
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0: Somos la revista Todo Deporte. Somos la revista Todo Deporte. Estamos en el Nelson Ayerson Arena. Estamos junto a nuestros colegas en Concepción de Radio Femenina. La pelota la saca a través del cuadro de Ñublense de Huachipato desde el fondo. Pelota que queda picando. Viene atrás, ¿para quién? Para que le saque Valencia. La tira larga arriba en ataque directo. La pelota la quiere controlar Graciani. Se le resbala. La sacan desde el fondo. Saludamos a nuestros colegas allá en Hombres de Acero, en Radio Femenina 96.7 de Concepción. Osvaldo Cuadra y a Sergio Godoy Acosta, que están atentos a la transmisión de Todo Deporte de Radio Cariñosa. La pelota la tiran arriba en lateral. Uy. Golpe de cabeza. La recupera en el fondo Velázquez. La saca desde el fondo. Otro lateral.
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0: Perfecto. Y la pelota la van a jugar el lateral.
1: Hay dos hombres caídos.
0: Uno, dos, está Caroca. Uy, papito, estamos dos. Venda, Julio, por favor.
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0: Nada en el banco, ¿cierto? No hay nada todavía, Juan, que se muevan. Guachipato, me refiero.
2: No, nada todavía. Aquí es importante en este momento poner a Ñublense la segunda pelota.
0: Cuidado. Y ahí está. La sacan desde el fondo. Golpe de cabeza. Sacó el que marcaba el balón, que era Altamirano. Ahí está. Pelota arriba. No sale del área, muchachos. Oh, parecía penal. Y si la revisan. Y se la revisan. Pelota arriba nuevamente. Golpe de cabeza. Calderón que la mete arriba. La saca como puede. Desespera. Mire, están jugando como niños de 8 años. ¿Eh? Ahí, mire, en cuanto, en 20 metros, están todos. Todos, como niños de 8 años, como que no les hayan enseñado a utilizar el campo de juego racionalmente.
1: 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Está caído Calderón, ¿eh?
0: Sí, y ese tiempo que no juega, póngase de pie, recién ingresó, ¿eh? Hace poquito por Campos, 2-0, lo está ganando Huachipato en el sur. Las copas sola conocen al Caguano. Mire qué bonito, bonito.
1: 1974, 2012, 2023.
0: El equipo del 74, que era bueno, oiga. Los Rediablos por allá también. No pasa nada acá. Ya se están poniendo de pie los hombres que estaban en el piso. 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
0: Y la pelota la tenía Briseño, la abre por derecha, sacaba en el centro Guayaquil, la pelota rebota y ganaron un tiro de rincón para Huachipato.
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0: Vamos camino a los 70, ya les contaremos tiempo y marcador. La pelota la van a sacar por el sector derecho. Hay tiro de esquina que pertenece al elenco del señor Jaime García. A Chacalito. Ahí está, le va a pegar, le pegó, orden del juez, pelota arriba, golpe de cabeza, la respuesta de Graziani, ganó arriba el grandote, le cae nuevamente por derecha, tira en el centro, cuidado que es peligroso, juega con fuego, la saca como puede Graziani, la pelota le cae a Campuzano, otra para Graziani, atacan cuatro, defienden tres, se viene Graziani, Graziani, Graziani. Me parecía falta de Varga, peligrosa contra Rivera. La pelota la juega nuevamente. Briseño juega bien. Un aplauso para Briseño en Talcahuano y Concepción. La pelota la tiene nuevamente para jugar. Otra vez Altamirano. La pelota adentro para Sepúlveda. Por derecha está solo, está destapado Guayquil. La tiene Guillermo. La controla con su pie derecho y va a jugar atrás con el resultado. ¿La juega para quién? Para que salga Renzo Malanca. La pelota la juegan para Vargas. Se viene Borguita y está el exo-Higgins y Ñublense. Corta la bola para Sepúlveda. Si la abre por derecha va a encontrar a Malanca. Y si Malanca la tira arriba va a encontrar a Velázquez. Pelota larga. Prefiere jugar con Altés. Pelota arriba. Me parecía falta. Sí, señor, falta. Lo tomaron al central de Ñublense Valencia. Tiro libre que debe reponer el elenco del señor Juan José Rivera.
1: Ya hay tarjeta amarilla.
0: Sí,
1: para, sí, para el jugador de Huachipato. 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
0: Y la pelota la viene a buscar Sangüesa. La controla Sangüesa. La pone contra el piso Sangüesa. Ahí está. Tiene que volver. Mete la pierna. Mete la pierna. Michael. Y la pelota se va de la cancha. Me refiero a León. Michael León. Ahí estaba anotando, ahí sí, anotada la tarjeta.

0: Graciani para pivotear. A sus espaldas está Reyes. Más atrás está Sangüesa. Vamos a ver, la pelota cae. Ahí está, le pegó, pelota que rebota. La sacaron como puede. Le queda Calderón. Le pegó pifiado, torcido. Chueca la bola. Se va tras la portería que defiende el portero Cristian Bravo.
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0: Se preparan variantes en el elenco de Huachipato. Vemos a el número 22, es Javier Nicolás Cárcamo. Se prepara el elenco de Huachipato. La pelota la tiene para jugar Ñublense, Sangüesa. Ahí está Sangüesa. Para Graciani, la saca Sepúlveda, la pelota va arriba, golpe de cabeza, responde desde el fondo Bozo, la pelota le cae a Sangüesa, mal control, y se va de la cancha. Vamos a ver, ¿por quién va Cárcamo? Por el 30, por Kevin Altet, el de la tarjeta amarilla reciente, el de la tarjeta amarilla. Entonces se va de la cancha, terminó el partido para Altet, autor del segundo gol, y se viene Nicolás Cárcamo.
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0: Estamos, señor, en 58. Estamos. ¿Dije 58 yo? Sí. No, 68. 2 para Huachipato, 1 para Ñublense.
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0: La pelota la tiene el cuadro de Ñublense, allá en el círculo central. Ahí está para jugar Bozo, la abre por derecha para Calderón, le queda Bozo. Mira, lo complicó Briseño, tuvo que abrir sobre la izquierda para que jugara Valencia este con Campuzano. La tiene Campuzano, va a sacar el centro, era Rivera, pelota arriba. Uy, qué bueno este muchacho, arriba, en el juego aéreo. Clarito, no se le ha soltado ninguna al portero Cristian Bravo.
2: Ya quiere comenzar tempranamente a administrar la ventaja Jaime García, saca un delantero claramente porque Artés tiene más vocación ofensiva que el chico Cárcamo, que seguramente va a aportar mucho ahí en la recuperación de la zona media, en donde entiende García que el balón se le está perdiendo. Cuidado.
0: Y cuidado que se viene Briseño. ¡Pum! ¡Qué balazo le metió Briseño! Las manos respondieron de Nicola Pérez, se va al tiro de esquina.
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0: Y se va Velázquez para el tiro de esquina, con pierna zurda, con rosca hacia adentro. Recordemos que el elenco de Huachipato está atacando a sur a norte. Cuando se preparan variantes también el elenco Ñublense, es el paraguayo Velar, ¿no? Sí, eso Velar que se prepara. Ahí está el zurdo para pegarle. Es Velázquez del sector Cordillera Norte. Le va a pegar con pierna zurda, rosca hacia adentro, pelota arriba. Está solo un hombre, le pegó, palo. Y se salvó Ñublense. Briseño, que lo había hecho tan todo bien. Estaba solo, pero solo Julio. Solo. Y se lo perdió.
1: Solo. 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
0: Y se va Geraldino de la cancha. ¿Les dio la mano? Sí. Se va Geraldino, ingresa entonces el paraguayo Ovelar.
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0: El ex Unión Española ya está en la cancha, pelota arriba. La va a sacar desde el fondo Ñublense a través de Calderón. La tira atrás para Bozo, el ex Audax italiano. La pelota la tiene Bozo. Levantó la vista, jugó cortito con Valencia. Ahí está Valencia. ¿Por quién? ¿Por qué Callejón prefiere salir por el medio? Otras pelotas para Bozo. Bozo sale de inmediato con el capitán Reyes. Complica a Tapia, pero este la arregla y la tira para Rivera, que la pierde. La recupera Guayquini. La pelota tira larga y cuidado que se viene. Y se viene Briseño. Este es un infierno. Se viene Briseño. La pelota pica. ¡Ay! Menos mal que Cárcamo no estaba bien parado en ese rebote. La pelota la juegan para el sector izquierdo. Mira Campuzano. Está peleando con Guayquil. La pelota la gana Campuzano. La va a sacar por izquierda. Pelotazo largo.

0: arriba para que vaya a correr. ¡Oh! ¡Ay, maldita sea! Desgarro. Iba picando Graciani y sintió el tirón. Papito lindo, te lo encargo, Ricardo.
1: Ojalá que no sea lo que dice René. Espero de todo corazón que se equivoque por primera vez, René, y no sea el pronóstico que está adelantando. Fíjate, porque la modificación no es ajena a lo que estamos viendo del compromiso, porque claro, con la incorporación de Ovelar le propone más el mano a mano por fuera, ¿no es cierto?, con Ovelar, porque va a comprar el cambio a René para ya mandar a pelear derechamente por los centrales a Graciani, por el tema de estatura también y por lo que aguanta bien el argentino. Pero esperemos que, claro, esto no sea ninguna cosa de gravedad para que el esquema que propone o la idea que busca para esta parte final del compromiso Rivera se pueda desarrollar de esta manera como él quiere, como él espera, porque reitero, por ahí va un poco la modificación del paraguayo Ovelar por el tema de la salida justamente de Geraldino, que no salió con cara de muy contento. Yo creo que había hecho un buen compromiso el argentino, pero bueno, también los partidos piden otra cosa.
2: Está pidiendo cambio.
1: Así lo entiende también el técnico Juan José Rivera. Qué lástima, lástima, porque para como está el partido, creo que era necesario justamente tener un tipo que aguante ahí a los centrales. Pero está de pie, ¿eh? Tomó la vertical, Graciani, y vamos a ver si puede seguir. Esperemos
2: sí,
1: que
2: pero se no sé si los paramédicos, kinesiólogos, ¿cuál sería? Pero hizo un gesto para la banca que quería cambio.
1: Vamos a ver. No, tiene que ser un hombre por hombre para seguramente, reitero, no dejar que salgan los centrales, justamente.
0: Sí, Rame seguramente va a estar. Centro delantero argentino, grandote. Julio Enrique Núñez. Ya tenemos 76 minutos de juego. Lo sigue ganando Huachipato por 2-1.
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0: Y la pelota la va a sacar Huachipato en ataque directo. El pelotazo largo arriba del portero Cristian Bravo. Empujó Bozzo. Arriba la pelota, gana Sepúlveda de aire. La juega cortita con León. La juega por el sector izquierdo, se viene el número 27 Velázquez. La toca para quién, para Caroca. Caroca con Vargas. Vargas retrocede contra el portero. ¡Ey, muchachos! Al otro lado largo. La tiene Bravo. La saca largo arriba nuevamente. ¿Para quién? Para que salga jugando Altamirano, pero no. Juega con Sepúlveda. Sepúlveda está parado en el medio. Ahí está Claudio. La abre sobre la izquierda para Velázquez. La controla con la pierna zurda. Juega atrás nuevamente con Caroca. Caroca viene con Vargas. Varguita no encuentra receptores. Va a tener que tirar la larga. Ataque directo. La pelota por derecha. Y viene Joaquín a ganar. Ahí está el lateral derecho. Le ganó las espaldas a Campuzano. Se viene por el sector derecho. Se mete contra el córner. Y la pelota sale. Y la pelota sale. Y la pelota sale. Debe reponer Yulense.
2: Dos cambios. Oye, esa que hizo Vargas ahora es la típica de Vargas.
0: Sí, exactamente.
2: La salida.
0: Ya, listo. Ahí se va un central, ¿ah? Se va Bozzo, ingresa un delantero. El número 22. Un central, se fue Bozzo de la cancha, ingresa el número 22. Se fue Graciani e ingresó Rami, argentino, centro delantero.
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0: Oye, parte o se raja, Riquelme.
1: Sí, finalmente digamos lo que hace línea de 4 en el fondo de Yulense, porque retrasa un poquito a Sangüesa, quedan como central Calderón con Valencia y por izquierda queda justamente Campuzano. Vamos a ver si le resulta esta jugada al técnico Rivera.
0: Hace muchos años que no veíamos, nunca vimos esta pareja de centrales. La pelota la tiene Sangüesa. La va a jugar cortita con Rivera seguramente. Ahí está Rivera. Le decimos a la gente, a toda la gente que está en la sintonía en la región del Biobío, a través de Radio Femenina, que lo está ganando Huachipato por 2-1. Somos la revista Todo Deporte, somos Radio Cariñosa. Y la pelota la tiene el elenco blanco de Huachipato en Sepúlveda. La juega corta arriba. ¿Para quién? Para que vaya Briseño, mete un taco para Guayaquil. Se viene Guayaquil por el sector derecho, la cambia todo. Para que vaya y la controle con la pierna derecha. Altamirano pasa por sus espaldas. ¿Verdad que? Mete en la pierna y se va al lateral que pertenece al elenco de Jaime García.
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0: La bola la van a sacar de lateral. Las dos variantes de Ñublense en la búsqueda del gol, la búsqueda del empate. Lo sigue ganando Huachipato. Somos la revista de Todo Deporte. Estamos con Hombres de Acero en Concepción, el Biobío. Por supuesto, a través de la sintonía Radio Cariñosa de la revista de Todo Deporte. tenemos pasión por lo que hacemos. La pelota la viene a buscar para el sector izquierdo Altamirano, la mete adentro para que vaya León, que no puede, la quiere sacar como puede desde el fondo, la saca el cuadro de Deportes Ñublense, la pelota pasa por la cabeza de Rivera, la quiere controlar y no puede, Ovelar, pero desde el fondo atento estaba otra vez para sacarla Malanca, la pelota pasa por los pies de Reyes, la tiene Reyes, la pierde, la recupera Guachipato y la tiene Altamirano. Si la mete adentro puede ser, la filtraron, cuidado, pero atento, hay un hombre de Ñublense para jugarse el pellejo. Es otra vez Reyes, la saca para quién, para Ovelar, y se viene de contra Ñublense y atacan cuatro, defienden tres, pelota por la izquierda. Ahí está Ñublense, la quieren sacar, la tiene Alex, la tira adentro, para quién, para Tapia, y no puede Rami. Otra vez rechazo largo y la pelota cae atrás en el fondo y la tiene para salir nuevamente Reyes. Ahí está el armador, el organizador de Ñublense. Pelota abierta sobre el sector izquierdo. Campuzano comete un error fatal, no pasó por fuera, lo hizo por dentro. La pelota viene para Rami, no la deja salir Rami, la quiere sacar desde el fondo el cuadro de Guachipato. Mira, salieron limpiecito. La pelota la saca nuevamente para que venga otra vez Vargas. La juega para qué, mira, está solo en el círculo central y se viene Altamirano y se viene el lío. Y si la filtra puede ser. Ahí está, la tiene, le va a pegar, le pegó a pierna zurda, está solo. Cárcamo no pudo, Cárcamo no pudo, le pegó pifiado Briseño y la pelota en el rebote llegó a Cárcamo. Y está bonito el partido y está ahí de vuelta, cuidado, que se viene nuevamente Valdés. La tira para quién, para Ovelar, abre por el sector izquierdo, tiró mal para Sangüesa. La pelota la tiene otra vez para jugar el argentino de Ñublense. La juega cortita la bola, me refiero para que juegue por la derecha Sangüesa, tira al centro al área, aparece Rami, mira lo que hace arriba en los aires nuevamente para saltar, pelota que queda y viene con incendio Ñublense, trae todo el fuego Ñublense, viene con todo Ñublense y hay tiro de esquina.
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0: La pelota la van a sacar por derecha, corresponde al equipo de Ñublense. Ahí está Ovelar, le va a pegar, le pegó a portería, pelota arriba, golpe de cabeza, viene el portero. Ay, que es bueno de aire, ¿eh? Cristian Bravo es segurísimo de aire, se queda con la bola.
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0: Y se tiró al piso Cristian Bravo para descansar un poquito. Riquelme, está bravito el partido.
1: Sí, está ahí el compromiso, solamente está cerquita de Ñublense, claro que ha perdido un poquito de intensidad, digámoslo, de fuerza el equipo de Ñublense, no está como el primer tiempo cuando prácticamente tuvo a un arco el equipo de Guachipato. Ha cargado, ha empujado, pero reitero, con un poco menos de fortaleza desde lo futbolístico. Tan bueno que sean para hacer el tiempo en el fútbol nacional, los sudamericanos en general, Julio. Fíjese que hace poquito día atrás, en el compromiso que le contaba usted de Estados Unidos con Paraguay, me gustó lo que hizo el juez cuando castigó al hombre que fingió una, ¿te acuerdas? Una falta que una fue falta, Almirón, sí, el paraguayo, porque están acostumbrados a eso. Me parece que eso tiene que terminar. Si bien es cierto, claro, puede haber habido un topón acá con el portero, pero
2: ahí no hubo nada.
1: Jugada y no hubo prácticamente nada. O sea, no, yo creo que no le hace bien al fútbol, lamentablemente. Es una pena. Si bien es cierto, por todos los caminos se llega a Roma, pero ojalá siempre tengan caminos limpios.
0: Lo que hay que decir es que el portero salta solo. A no ser que al caer, claro, pero creo que es tiempo.
2: Sí, eso es tiempo. No, mira, sí, ya completamente recuperado.
0: Exactamente.
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0: Y va a salir el portero Bravo, Cristian. La pelota pasó arriba como un carabel, alta la bola, cae en el círculo central, la baja como puede, la controla para salir otra vez el número 22 de Ñublense, Alex Valdés. La pelota la abren sobre la izquierda y se viene por ese callejón Manolo, la quiere filtrar para Ale, pasó como pudo Manolo, la pelota para Ale Valdés. Vamos a ver, engancha Caracolea, Maradonea quiere jugar, no puede, la saca Guayaquil, juega bien este lateral, la saca Guayaquil, la pelota le cae al Chucky Campuzano, la juega con quién, con Reyes, y lo está esperando Sangüesa y trae por derecha nuevamente para Ovelar, la tiene Ovelar, ya pasó por las espaldas, lo esperó Sangüesa, la tiene Ovelar, se viene Ovelar, la tira adentro, para quién, para tal. ¡Ay! Se le pasó entre las tiempos. entre las piernas, ¿verdad? La pelota la quiere sacar Sepúlveda, no puede Sangüesa ganoso. Cada vez que entra Sangüesa con mucha gana, la pelota la sacan arriba, no puede Briseño. Hay lateral que pertenece a Ñublense.
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0: Y la pelota la trae nuevamente para jugar el cuadro de Ñublense. ¡Ahí está! ¡No! Se lo perdió, maldita sea, en un metro, y no lo puede creer nadie acá en la caseta, nadie en el estadio. Se toman la cabeza, que cambio de frente le hizo Alex Valdés. Apareció solo dentro del área menor, solo, segundo palo, le pega el cabezazo a la pelota. Ay, paraguayo, por Dios, la pelota pica y se va. Mamita linda, aquí le decimos a la gente de Radio Femenina, por Dios. Silencio sepulcral. Nadie dice nada.
2: Le copió a sus compañeros paraguayos.
0: Riquelme, por favor.
1: A mí lo que me preocupa, yo no sé si Ñublense va a tener otra igual como esta, tan clara en este segundo tiempo. Eso es lo que me preocupa, porque fue clarísima. Yo creo que si se queda parado y le rebota, a lo mejor está igual, ¿eh? Hasta Julio lo hace, con los ojos cerrados.
0: Digamos algo, esta fue más clara que todos los goles que se hicieron. Esta fue la más clara porque estaba solo. Julio, solo.
2: Solo.
0: Si estaba solo.
2: Solo.
0: Solo.
2: Pero solo.
0: Solo. Y la pelota la tiene para Juan Altamirano. La quiere meter adentro. En 85. 2 para Huachipato.
2: Uy, Dios mío.
0: 0, 1 para Ñublense. Se lo perdió. Le pegó el dardido con el diario. Le pegó con un ladrillo, Briseño. Le pegó con un ladrillo, Briseño. 85, 2 para Huachipato, 1 para Ñublense.
2: 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Podría haber sido 2-2, ¿eh?
0: Ay, paraguayita, por Dios. Ya, la pelota la tiene Sangüesa. La controla con la parte interna, cara interna, botín derecho. La juega cortita hacia atrás para Calderón, ahí está el gemelo. Pelota para Reyes, el armador queda como libero. La juega y la abre por el sector izquierdo. La pelota la sacan por allá para que vaya nuevamente para jugar. Otra vez el argentino le quiere meter adentro, no puede. La recupera el cuadro de Ñublense en el rebote y le queda Calderón. Y están todos atacando, todos, ¿eh? Cuando digo todo, pasado a la mitad de la cancha. Se defiende Huachipato. ¿Cómo se llama esa cosita que le hacen así? Abanico. Se defiende con un abanico. La pelota para la izquierda. Cuidado que viene otra vez. Ñublense le alcanza a sacar. La tiran contra el lateral ofensivo para Ñublense. Gian, que va por el segundo.
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0: Y la pelota la van a jugar el lateral. ¿Quién pivotea ahora? Rami. La pelota la viene a pivotear Rami. No puede, la saca Guayquil. Cuidado que se viene de contra. Y se viene de contra Cárcamo. Lo bajaron tarjeta. Sí. Tarjeta amarilla para Valencia.
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0: Dos variantes. Se prepara. Usted me ayuda, el número 21, ¿cierto? Chileños.
2: 36.
0: Carlos Herrera, entonces. ¿Y qué más?
2: El 36.
0: El 36. Maximiliano Osorio.
2: Bueno. Ya, se preparan porque todavía no sabemos quiénes salen.
0: Exactamente.
2: Ok,
0: se ya prepara. Riquelme y Núñez. A la Guaite. Rubio y Valladares.
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0: León. Se le acabó el partido a León. Y el otro es. Mira, Guaite. Guillermito va a salir. Buen jugador. Se va de la cancha también. Un volante que jugó como volante hoy día León y un lateral derecho, Guayquil.
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0: Entra Carlitos Herrera entonces y Maximiliano Osorio. Perfecto. Carlos Herrera seguramente se va a parar en el medio y allá bien pegadito a la línea Osorio. Y la pelota la van a jugar Vargas. Varguita viene para pegarle. en ataque directo arriba. Uno, dos, tres. No, nada más. ¿Para qué más? Tres arriba. Para pivotear. Va arriba. Y va a ganar el centro delantero. No pudo. Cometió falta. Me dio la impresión. Sí, cometió falta. Cometió falta Altamirano. Hay tiro libre que pertenece a Ñublense. Se le acaban los minutos. ¡Vamos! ¡Vamos, Ñublense! Lo tuvo recién Papito. Lindo, Velar. Solo. Estaba solo. La pelota la saca larga Pérez. Cae en el círculo central, pasadito, golpe de cabeza. La pelota se va por el sector izquierdo. La viene a recoger Campuzano con la pierna izquierda, bien pegadito contra la línea por el sector izquierdo. La tira dentro para Rivera, se junta a los zurdos. Abierto está Sangüesa por el sector izquierdo. Ahí está el cambio. La va a controlar Sangüesa, la controla con la pierna derecha. Y se viene Ñublense. Y se la abre por la derecha otro zurdo. Eso Velar, la tiene Velar con pierna cambiada. Mete un taco Velar. Ay, papito, lindo. La perdió Velar. La saca nuevamente Sepúlveda. Ay, qué guapo Sepúlveda. La tiró cortita nuevamente y la pierde. La gana Sangüesa. Sangüesa con Reyes. Reyes con Sangüesa. La filtra nuevamente para volar. Pero primero llega en el fondo Caroquita. La va a sacar Caroca. El León Caroca. Ahí está Caroca. Se abraza atrás para salir nuevamente. Oh, lo bajaron. No, papito.
3: Nada.
0: Sí, el banco saltaron. No fue todo, sí, como... Ven para acá, peleamos todo. Caroca en el piso, lo viene para Reyes. ¡Juega el elenco de Huachipato!
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0: Y las pelotas la van a jugar en tiro libre, y está para salir del fondo Vargas.
2: El Flaco.
0: ¿Perdón?
2: El flaco,
0: Vargas. La pelota la saca para el sector izquierdo. Presénteme, por favor. ¿Quién le dio la dieta? La pelota la van a sacar por derecha. Se le fue bajo el botín a Briseño. La rebota. Lo estoperó y se va al lateral. Y el defensivo para Ñublense, el sector derecho, Pacífico Norte. La pelota la va a sacar Reyes. La juega nuevamente. ¿Cuánto más? Tenemos 90 cumplido. ¿Cuánto más?
2: ¡Ocho!
0: Papito lindo, vamos Ñublense. Vamos Ñublense. La pelota la tiene Valencia. Y se viene Valencia y juega con el argentino Calderón. Abierto a la derecha está Sangüesa, está solo. La controla con la pierna derecha. No pasa nadie, ya pasó arriba Tapia. Golpe de cabeza, la respuesta en el fondo de Caroca. Le queda Velar. Pelota nuevamente para Tapia. Se viene Tapia y está Tapia. Gira Tapia. La tiene Tapia. Maragonea Tapia. Juega Tapia. Todavía la tiene Tapia. La toca para quién, para que vaya. Otra vez el capitán. La tiene Reyes, la abre por la izquierda. La mete adentro, golpe de cabeza. ¡Oh! Y el arquero. Cuando Sangüesa le metía la cabeza, se queda bravo con la bola y se salva Huachipato.
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0: Y la pelota se va para el sector izquierdo. Y la viene a buscar Carca. Vamos a ver si la encuentra. La encontró antes de salir. Ataca el cuadro de Huachipato. Ataca un poco, sea. El segundo palo está... Está parado Briseño. Vamos a ver qué hace. La pelota rebota y corresponde. Lateral para Ñublense. ¿Quién?
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0: La pelota la tiene Ñublense, la bolita, la blanquita la tiene Ñublense. Y se viene Alex Valdés, tira al centro. Y lo viene a buscar Rami al área. Golpe de cabeza, la pelota pasa, va a llegar a las manos del portero, Cristian Bravo.
2: Eso yo también lo prohibiría. Eso también lo
0: prohibiría. Ah, también lo prohibiría. Y eso significa que el arquero deja, aguanta la pelota y se tira al piso para tener.
2: Exactamente.
0: Eso como en la FIFA, ¿cierto?
2: Exactamente.
0: Vamos a la FIFA.
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1: Esto no es ponerse la camiseta, pero la última falta, fin que falta el jugador, le pide, ¿no es cierto?, al juez del encuentro, y después sale corriendo, oscurecer, y le indica el sentido común al juez, amarilla, porque amarilla, pero bueno, esto es fútbol chileno.
0: La pelota la tiene el cuadro de Ñublense, lo pide Campuzano. Se viene Campuzano, la tira arriba para Velar, gana, mete el cuerpo a Velar, pelota para Sangüesa, ahí está Sangüesa, quiere sacar el centro para Velar, la puntea Velar, la pelota la va a sacar. Uy, se equivocó. Se equivocó bien para Ñublense. Se equivocó para Ñublense. La pelota la va a sacar el lateral. Y este puede ser. Y Sangüesa está para hacerlo efectivo, ¿no? ¿Quién es? Es Calderón. Ahí está Calderón. Están todos, están los centrales. Están todos y Calderón para servir. El lateral. Vamos, vamos a rugir. Vamos a rugir. Pelota arriba. Pivotea Rami. La pelota la saca Velar. Pelota arriba. Ahí está. Pégale golpe de cabeza. ¡Gol!

0: está en el bosque, Caladín. El flaco, el flaco, el flaco, el flaco Rami. El flaco Rami la mete con pierna derecha para el hotel, para el cuadro de Deporte Ñublense. Gol para Ñublense. 2-2 acá en el Nelson y Arthur Arena. Gol para Ñublense. El flaco está en el bosque, Caladín. El leñador la metió con pierna derecha. 2-2 la cuenta. En 94, en 94, lo igualó Ñublense a Canchillán.
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0: La pelota la sacan 2-2. 2-2, Rami, Rami, el leñador le pegó con pierna derecha para batir al portero Bravo, para batir al portero Cristian Bravo. Se toma la cabeza Varga, se toma la cabeza Varga. Nunca hay que dejar picar un balón en el área, Varguita. No se lo dijeron a usted la pelota. Se va el tiro de esquina, y se va el tiro de esquina. Y vamos, que vamos, vamos, que vamos. Ay, papito lindo, mira dónde va Marcoleta corriendo allá. Mira, mira, mira, mira quién va allá, mira. Hizo Bravo, mira, mira, mira. Ay, papito, mire, ¿es él o no? ¿Es él o no? ¿Es él o no? Mira quién está allá, mira, mira, mira, mira, mira. Mira quién está allá, Manuel Villalobos. Y Sanata le va a pegar. Y se viene Ñublense. Ahí está Ñublense por el tercero. Pelota arriba, golpe de cabeza, pelota picando. Y se fue arriba. Y se fue sobre el horizontal. Y se salvó Huachipato.
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0: Gracias Diosito, gracias por darnos estas posibilidades a nosotros de tener partidos tan apasionantes. Gane quien gane, son apasionantes. La pelota viene por el sector izquierdo y se viene Ñublense y la pelota la controla en el medio terreno Rimira y la abre sobre la izquierda y la pelota para Alex Valdés. Venga atrás nuevamente la bola para que pase por los pies ahora del que sabe. Ahí está, se viene Reyes, ahí está, Rey de Reyes, pelota arriba, Caroque que controla, la juega con la cabeza, pivotea, la pelota le cae nuevamente para que juegue Rimira. Este con Sangüesa al piso se mete. Ay, la tira afuera Velázquez. Juega Ñublense en lateral.
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0: Ahí está el Turco Abdala. La pelota la juega cortita nuevamente para que la metan al área. Pelota arriba. Quiso cabecear Manuel Villalobos que no pudo. La pelota le queda a Velar, la tiene Velar. La quiere abrir por el sector izquierdo. Ahí está el Chucky, le pegó. ¡Palo! ¡Palo horizontal, mamita linda! ¡Horizontal! ¡Horizontal la pelota! Y se viene de contra. Defiendan todos, papita. ¡Ay, papito lindo! La pelota la tiene el cuadro de Huachipato. Y viene para el tercero. Chucky, Chucky, Chucky. Y aplauden al Chucky. Y aplauden al Chucky. La pelota se va de la cancha. Lo tuvo en el horizontal. Ahí, ahí, ahí pegó la bola.
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0: Pelota arriba. Llamen por favor al Turco Abdala. Ay, a Joel Reyes para que defienda ahora porque se viene el cuadro de Huachipato. Y se viene el cuadro de Huachipato. 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La pelota la quiere meter contra el área. La saca como puede el Chucky Campuzano, golpe de cabeza. La viene a guapear y aguantar como puede Alex Valdés. Lo tiene de espalda a su marcador. Cae. La pelota se va a la cancha. Carrapa de lateral que pertenece al elenco de Chillán.
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0: Y tarjeta amarilla. Sí, señor. ¿Para los dos? ¿Para Campuzán? Sí, también. Ah, perfecto. La pelota la va a sacar del fondo Pérez. Ahí está Nicola. Ahí está Nicola. Ahí está. Arriba. Pelota que viene volando por los aires. ¿Era Cevalo, era Nicola Pérez? ¿Era Cevalo, Nicola Pérez? La saca del fondo. La juega nuevamente. Qué buen paraguayo. Jugó acá por los años 2008. Pelota arriba nuevamente. En 2007, digo. La viene a buscar Varga. La tira cortita nuevamente atrás. La juega y la saca del fondo como puede. El recién ingresado, el número 22. La juega para Kenny, la pierde, la gana Rivera. Falta. Me gustó el papito, la cola. Ay. Tempo, tranquilo, muchachos. Cálmense, por favor.
1: Eso no es falta.
0: Cálmense, por favor.
1: Terminó.
0: Y terminó. Terminó. Mira, se fueron todo el cuerpo técnico. Todo el cuerpo técnico. Toda la banca a reclamar el juez del encuentro. Todos. Río, fueron todos. Jaime García, todos los que están en la banca a reclamarle al juez del encuentro por el segundo gol de Ñublense. Si hubo empujón, si hubo posición de adelanto. Ahí hay que revisar el VAR. ¡Ey! A la FIFA. ¡2-2! Igualaron. Ñublense y Huachipato abrió la cuenta. Recordemos, Altamirano a los 8, a los 9 Altés. Kevin en el primer tiempo, a los 43 del primero, Graciani. Y recién en la 44, en los 94, Rami anotó para el cuadro Ñublense. ¡2 para los del infierno! ¡2 para los del acero! ¡Terminó el Chian!
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1: Bueno, pitazo final. 2 para Ñublense, 2 para Huachipato, Juan Riquelme.
3: Bueno, digamos, muchachos, que finalmente le faltó partido a Ñublense, ¿eh? Yo creo que si tiran 5 o 10 minutos más en una de esas por ahí, se lo lleva por delante el elenco de Juan Costa Rivera, que si bien es cierto, no hizo un gran partido, digámoslo, desde el juego. ¿Cierto, René? Aclaremos esa parte. Desde el juego, pero desde la entrega, desde el punto honor, el amor propio, la vergüenza deportiva, tirar hacia adelante el equipo, me parece que es un premio justo y era lo mínimo que se podía llevar o con lo que se podía quedar el elenco de Juan Costa Rivera. Yo lo que no entiendo de repente, Julio, René, tú reclamas después de. Hace tiempo, pones jugadores para hacer más contención, ¿no es cierto?, para contener más el compromiso, y te quejas con una jugada puntual que puede pasar. No nos olvidemos que en la jugada anterior, ¿te acuerdas, Julio? Un saque, parece que fue de esquina también, cuando toman a un jugador de Ñublense claramente para no dejarlo cabecear. Entonces, son las reglas del juego. De repente sirven para perder, sirven para ganar, pero me parece que en el compromiso que hemos visto el día de hoy, si hay justicia en el fútbol, porque el fútbol no es de justicia, no es de merecimiento, y yo siento que Ñublense por lo menos no se podía ir con la mano vacía, claramente. Hizo un partido, reitero, que a lo mejor no nos llena en el gusto, pero creo que desde la entrega el equipo lo puso todo, lo dio todo, dejó la piel en la cancha, y a veces cuando no se puede con fútbol se puede con lo otro, y Ñublense hoy mostró la otra parte. La piel la dejó ahí claramente y la gente así lo entiende. Agradece también la entrega de los jugadores y le regala ese reconocimiento. Un elenco de Huachipato que me parece que tempranamente optó por cerrar el compromiso. Yo creo que ese fue el gran error de Jaime García, echar el equipo muy atrás. Y le anticipo, René, que cuando llegue a Talcahuano, eso le van a decir, que por qué el equipo lo tiró tan atrás cuando quedaba tanto todavía por jugar en la segunda parte, más allá de lo que haya empujado a Ñublense, que a pesar de los accidentes del fútbol, como fue esa desgraciada lesión de Graciani, lo hizo que de alguna forma también modificara un poco su idea de juego, su esquema, pero aún así le alcanzó por lo menos para no irse con las manos vacías cuando están. Yo creo que la elección es muy buena, ¿eh? Diseño para mí fue el jugador del elenco de Huachipato, fue el que más inquietó, no llegó al gol, pero me parece que fue el más peligroso, René.
0: Y si queda corto usted, el mejor de la cancha. Muy bien, Briceño. Y se perdió un gol, el 3-1, y ahí terminaba todo. La tarjeta, no sé si para el gordo, ¿no? Para el nuestro, para Lorenzo Reyes, ¿no? No, es para el Briceño. Sí. Tranquilo. ¿Usted cree? No, pues, en Huachipato hay mucha plata. Es más, es tanta plata que se prestan con la uno para allá, otro para acá. En fin.
3: Pero además no nos olvidemos que salió para afuera también.
4: Briceño, felicitaciones.
5: Mario Briceño.
4: Ay, te pregunto por las sensaciones de un partido en el cual ustedes muy temprano estaban en ventaja y son puntos perdidos, rescatan este punto, ¿con quién te quedas? Muy buenas noches.
6: Buenas noches, primero que nada, gracias por el premio, ¿no? La verdad que obviamente no teníamos ganas de irnos con la victoria, pero lamentablemente el fútbol así, el 2-0 un resultado muy mentiroso, ellos crecieron, se encontraron con el gol, lamentablemente... nos empataron el partido, pero no es nada negativo, siempre hay que llevarse las cosas positivas, nos llevamos un punto importante para nosotros también. Como te dije, nos vamos con el sabor amargo, y bueno, yo los tres, pero siempre sumar es positivo.
4: En ese crecimiento que tuvo Ñublense de cara a la segunda parte, ¿Qué pasó con ustedes que no fueron capaces de contrarrestar lo que faltó?
6: No, bueno, la verdad, tácticamente ellos son muy buenos, nosotros en nuestra fortaleza, lo táctico, la tenencia de balón, se nos perdió por ahí un poco, pero como dije, tenemos que quedarnos con lo positivo, nos plantamos bien, jugamos, mostramos nuestro fútbol, nos encontramos con los dos goles de jugada muy positiva, y nada, ellos encontraron el 2-2 y lamentablemente el fútbol así.
4: De lo que se hizo hoy, ya de cara a la Copa Chile, a los próximos partidos, ¿qué hay que corregir y qué se puede mantener también para quedarse con un triunfo en el próximo partido?
6: No, corregir detalles, más que nada, pero seguir creciendo como grupo, creo que venimos bien, venimos en alza, tratar de fortalecer esas pequeñas debilidades que tenemos y seguir creciendo, jugando, divirtiéndonos, que esto es el fútbol.
4: Bueno, muchas gracias, te felicito y éxito en el próximo encuentro.
6: Me gustaría mandarle un saludo a mi familia que está en la casa, a mi madre, a mi padre, a mi pareja, a mis dos hijos, a toda la gente de las compañías, que esperamos solito de todos.
1: Muy bien.
3: La compañía de Serena.
1: Ahí estaba Briceño. Oye, Aldo Palavecino dice que no le quedó claro. ¿El jugador de Ñublense quedó solo? ¿O solo?
3: Solo. Pero solo.
1: Ahí está el dito la respuesta.
3: No, solo no. Solo. Pero solo.
1: Bueno, ya vamos a esperar las palabras del capitán de Ñublense, que va a ser entrevistado también. 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
3: ¿Se refería a Velar?
1: Sí.
3: ¿Qué o solo?
1: Solo.
3: Solito.
5: Solo.
3: Usted no está tan solo porque está con nosotros acá.
5: Estoy en buena compañía, solo como decimos, más solo que Adán en el Día de la Madre, Julio.
1: Más solo que el uno.
5: Sí, más solo que la luna. Bueno, hay varias.
1: Que el uno.
5: Y que la luna, que está sola, la luna sola. Pero aún así dice que es feliz en su soledad. Bueno, y ahora ya el canal de fútbol va a conversar justamente con la figura de Ñublense. Igual, alto rendimiento también.
6: Y hay que seguir porque estamos bien, pero podemos estar mejor.
7: Lorenzo Reyes.
4: Y el último punto, que agradecerte por conversar con nosotros. Dos compañeros tuyos lamentablemente salen lesionados, dos de los importantes, de los titulares. ¿Cuánto le pega al partido perder dos piezas como estas?
6: La verdad que todos son importantes. Aquí no hay titulares ni suplentes. Si hay alguien que sale, el otro está preparado, así que estamos muy bien como grupo. En la semana todos compiten de igual para ganar su puesto de titular.
4: Bueno, te agradezco.
3: Ahí estaba la voz entonces de el capitán de Ñublense, Lorenzo Reyes, refiriéndose en la última parte a los lesionados que salieron en Deportes Ñublense. Uno de ellos me quedó la impresión, ojalá que no sea desgarro, me refiero al número 8, a Gabriel Graciani, autor del primer gol.
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3: El otro fue Campos, recordemos Felipe Campos, que salió lesionado también, que fue reemplazado posteriormente por el argentino Pablo Calderón. Esos fueron los dos que salieron lesionados, el resto por decisiones técnicas.
1: Vamos adelantando concepto entonces. Mientras...
5: Sí, fíjate que dentro de todo lo negativo, lo rescatable es que, ojo, y usted que ha estado en los camarines, René, se detuvo a tiempo Graciani, ¿eh? Porque en una de esas por ahí, cuando los jugadores quieren insistir, por ahí puede que de alguna forma la lesión se prolongue un poquito más. Y quizás esto le puede favorecer para la recuperación, claramente, porque Ñublense se lo necesita. Graciani es un hombre importante en el esquema de Juan Costa Rivera.
8: Bueno, lo estaba. ¿Don Juanito?
5: Sí.
8: El profesor ¿Ahora? Jaime García está comenzando su conferencia.
5: Vamos con Jaime García.
9: ¿Cómo estás? Muy buenas noches.
10: Hola, buenas noches.
1: Vamos entonces.
9: Sí. Creo que estábamos. Fue un primer tiempo bueno, donde podríamos haber hecho a lo mejor un gol más, pero las cosas se dan. Después cometimos una desconcentración. Y después ya Ñublense se va con todo arriba, pero no tenían mayormente problemas. O sea, llegaba por todos lados, no empezaron a someter, no teníamos problema. Y después ya una jugada, el 2-2, que no sé si te empaña, uno tiene que ver después las imágenes más tranquilo. Él verá si con el tema del arbitraje siento que no hizo un mal arbitraje tampoco, no hay que ser justo. Yo creo que hizo un buen arbitraje. Después ya si se pasó en minutos, después ya si no quiso ir al VAR, no quiso ir, bueno, es un tema de él, después ya verán. Bueno,
7: como lo que pasó por eso. Yo creo que hizo un buen arbitraje, no hay que ser tan... Así que creo que del punto de vista que ellos propusieron a lo mejor un poco más en el segundo tiempo, después con más balones directos, y tuvieron unas dos o tres llegadas que creo que también... Nosotros también nos equivocamos en un balón fácil, una desconcentración nuevamente, donde no teníamos problemas, sabíamos que iba a pasar eso, pero bueno, con el empate también nunca uno se va tranquilo, queríamos ganar, quedaba un minuto y medio, donde teníamos que llevarnos los tres puntos y bueno, no se pudo, de esa cosa amarga que cuando tenés cerrados los partidos no supimos mantener el gol.
10: Profesor, buenas noches. Preguntarle por este balance de esta primera rueda del campeonato de la primera división.
7: Con 23 puntos, hicimos 5 puntos más de lo que veníamos haciendo antes. Estamos más cerca de arriba, pero esto es un campeonato larguísimo. Después quedan, ahora quedan partidos por la Copa Chile, donde podríamos haber terminado con... Tranquilamente podríamos haber terminado con 26, 27 puntos. No se nos fue de las manos. Este partido lo mismo, pero creo que un balance negativo, pero tampoco el que queríamos. Pero estamos más cerca de estar acá arriba.
10: ¿Piensa traer refuerzos para esta segunda rueda o no?
7: Eso no tiene que ver con Hernán. Tenemos que sentarnos, tenemos que ver qué hay, cómo estamos en lo económico, cómo está todo. Obviamente, si se puede dar las cosas de uno o dos, traer, sería... extraordinario, pero hay que ver también cómo son los balances y la interna del club, cómo estamos para traer refuerzo.
10: Venía por un tiempo, le dieron con todo en el contragolpe a Ñublense, pero se dieron en el segundo tiempo espacio a Ñublense, o Ñublense les tomó la mano para el segundo.
7: No, yo creo que ellos más empuje. Creo que un segundo donde empujaron tan de local. Nosotros es normal que tú te vayas echando un poco más para atrás. Tuvimos ocasiones con Mario, después tuvo ellos también, entonces fue un partido súper entretenido, con más llegada a lo mejor de ellos, acercamiento en el arco, no teníamos tampoco, pero sí jugaron bien, hicieron un buen segundo tiempo donde empujaron a lo mejor para eso, para algún error. Y nosotros tenemos que manejar estas situaciones, el 2-1 son situaciones que no llegaban, pero tampoco que no, los últimos 15 metros nos volvíamos locos, creo que podríamos haber manejado más esa situación. Bueno, experiencia, errores, un chico también que es joven, tiene 18 años, entonces es parte de esto, pero no nos puede pasar, creo que se nos escaparon de las manos esto. Después podés jugar mal un segundo tiempo, tenés que aferrarte al 2-1 y con los dientes apretados, ya después lo demás es música, es lo que yo te puedo inventar. Sí. Se dio el 2-2 y te vas con una amargura tremenda haber aguantado esos dos últimos tres minutos, como sea, un marcador para no llevar los tres puntos.
11: Muy bien, muchachos.
12: Bueno, colega, hasta ahí llegó la palabra del profesor Jaime García.
13: Perfecto, agradecemos entonces y esperamos a JJ Rivera. Estamos nosotros contra nuestros colegas en la región del Biobío. Radio Femenina, y por supuesto era importante que conocieran la voz de su técnico, de Jaime García, respecto a lo que él vio de este partido entre Huachipato y Ñublense. Don Julio Enrique Núñez, usted que salió un ratito para atrás, sí, tiene que tomar aire, yo diría calentarse un poco, hacía frío, ¿cierto? Sí.
14: Está muy helado. Muy, pero muy helado. Sí, está como para no dormir solo.
13: Epa. ¿Usted siempre ha tenido frío entonces?
14: Muy helado, te diría.
13: ¿Y usted?
15: No, yo duermo acompañado. Duermo acompañado de Julito, duerme solo. Oye, está como candado de potrero, Julio, así que hay que aguantarse, sí o sí. Le ocupa esa jerga del campo que a usted tanto le gusta. La janca, ¿eh? El arreo.
14: Le gusta el cerro.
15: El cerro, le gusta el cerro.
14: La gallina.
15: En los cerros pasan muchas cosas, Julio.
13: ¿Le pueden avisar, por favor, a Arriagá y a Toro que el partido terminó? Siguen corriendo, mira.
14: Sí. 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
13: Y ahora Juan Figueroa, ahora le tocó con Ezequiel, Martín Ezequiel Cañete, que andan corriendo ahí como... Este partido terminó, muchachos, ya.
14: Estuvo cortita la conferencia abajo porque García tenía que venir a la televisión.
13: A la televisión, ahora está en la televisión el profesor Jaime García. Esperamos entonces cuando Maurito Santander nos avise para conocer la voz de JJ Rivera, que tiene que estar contento porque sus muchachos nuevamente empujaron. Y como que se están acostumbrando a eso, muchachos, ¿ah? ¿Eh?
14: Sí. Empujar. Sí. Oye, el Lolo Reyes se nota que estuvo sin fútbol, sí, ¿ah? ¿Eh?
15: Sí.
14: Estuvo, sí, mejoró bastante, pero en el primer tiempo anduvo más bajito.
15: Bueno, de hecho, ¿te acuerdas cuando le comenté que Llorense en la segunda parte había perdido un poquito de fuerza, de intensidad? Tiene que ver justamente porque el tema físico también está un poquito pasando la cuenta. Ojo que esto no es para que se queme la pradera, ni mucho menos, pero lo comentaba en programas de estudio. Cuidado, porque Llorense viene perdiendo capacidad de juego desde lo colectivo. Cuidado con ese tema de estar cansando con lo otro, porque el equipo me parece que, a diferencia de la temporada anterior, desde lo físico la pretemporada fue bastante bien ejecutada y eso da resultados en el campo de juego. No creo que los muchachos de Huachipato lo hayan mandado a buscar el balón, porque como se les perdió durante tanto rato, no sé si alguien le dijo vamos a ver si lo encuentran, pero no, eso es broma aparte. Un saludo a la gente de la usina, al elenco de Huachipato, que dentro de los campeones tuvo a Pedro Morales, a Jorge Pellicer. ¿Y qué fue el último René? Porque son tres los campeonatos. Ya me voy a acordar, ayúdeme usted.
16: Gustavo Álvarez.
15: Gustavo Álvarez, el argentino. Ah, lo pillé, René, lo pillé. Ya, pero Álvarez, ¿qué estaba pensando?
13: En la doctora.
15: Oye, les quiero contar que voy a conversar después personalmente con mi amigo Hernán Rosenblum. Tiene que haber ido al mismo cirujano o a la misma persona que le siguió la dieta a Vargas, porque está irreconocible.
16: Bariátrica.
13: ¿Perdón?
14: Bariátrica.
13: Ah, sí.
16: Ambos bariátrica.
13: Sí, ¿y quién? ¿Y lo vio usted?
17: Al gerente.
15: Pues hablé con él, pues, personalmente. Y como le digo, no, le dije al tiro. Cirujano, ¿no? Pabellón. Se rió. Y la risa lo delató claramente. Julio.
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13: Usted tiene buena memoria, Nelson. Perdió el Everton. Yo tuve la oportunidad de ver parte del partido. Lo perdía muy temprano, 2-0, y terminó 2-1 con Palestino. Audax empató con Serena. Coquimbo empató el partido también 0-0 con O'Higgins de Rancagua. ¿Y Colo Colo le ganó Cobresal?
14: 3.
16: Le ganó 3-0 a Cobresal.
13: Ah, perfecto. Y ahora Ñublense 1-1 con Huachipato. 2-2, perdón. O sea, Colo Colo se arrancó entonces.
16: 36 puntos para Colo Colo. Podría quedar al término de la primera rueda. Hay que esperar, Coquimbo tiene 24, Palestino tiene 24, ya jugaron, y Católica, si gana su compromiso ante la Universidad de Concepción, haría 26. De no ser así, se quedarían en 24 y estaría terminando con, puede terminar entre 10 y 12 puntos de ventaja con su escolta el elenco colocolino.
13: O sea, si Católica no suma puntos, serían 12 puntos de diferencia, que es harto, exacto.
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13: Seguimos nosotros esperando en la parte alta la conferencia de JJ Rivera, Juan José Rivera, el técnico de Ñublense, para que entregue conceptos respecto a lo que fue
14: este
13: compromiso. ¿Perdón?
14: A lo mejor viene primero acá a la tele.
13: Ah, de veras, que está también en la televisión. Sí. Esperemos que no, porque si no nos vamos a quedar hasta las 12 de la noche acá. Usted marque.
14: Ahí va el técnico.
13: 22, mira. ¿Ya cuánto?
14: 22 con 19.
13: Ahí viene Juan José Rivera. A ver si. ¿Cómo lo hacemos, Nercito?
16: Renecito, seguimos ahí esperando a Rivera.
13: Perfecto. Él está ahora para la televisión, para el canal del fútbol. Don Julio Enrique Núñez y Carrasco.
14: 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Oye, yo no sé si es algo psicológico o qué. Pero ahora que se fue el público, que fueron 4.039 espectadores que llegaron en definitiva acá a la NOA, se siente más frío.
13: Sí, es verdad eso, sí, es verdad. Oiga, a mí me quedó dando vuelta algo, digamos, táctico, algo relacionado con el juego, respecto a la no presencia hoy día de Plaza, que no estaba citado, no es por una cuestión técnica. ¿Lo echó de menos o alguna variación respecto al juego, Juan Riquelme?
5: Yo no lo eché de menos. Siempre es aporte, claramente. No estamos diciendo que él no pueda jugar nunca más. Pero me parece que la propuesta de Rivera no era fuera de lógica. Lo que pasa es que esos dos goles que te caen prácticamente casi de camarín, porque en 10 minutos ya Ñublense lo perdía, evidentemente que hacen cambiar toda la idea, toda la forma, y ahí Ñublense tiene que reestructurarse nuevamente, rearmarse, rehacerse desde lo táctico y también, primero, desde el tema del resultado, que es lo más importante, porque claro, te deja con los guarismos en desventaja, y el tema mental, como dice Julio, muy certeramente, también entra en juego. Entonces, yo creo que lo que se tiene que valorar de Ñublense es que no pierde la compostura. Nunca termina con cuenta de protección, y eso, como lo diríamos en jerga boxeril, y eso me parece que también le hace bien al equipo. ¿Sabes qué? Lo único que a mí me molesta, me produce un cierto ruido, Julio, René, Valladares, Nelson, Eduardo, es que Ñublense no puede seguir cometiendo estos errores, porque este partido era ganable, era abordable. Y estos son los puntos que después duelen cuando tú quieres apostar por cosas mayores, ¿cierto? Y hablamos de copas internacionales, porque sin perder a Guachipato, imagínate que Ñublense, no haciendo un gran juego, casi lo gana. Entonces me parece que esos errores, que son prácticamente infantiles, sobre todo el segundo, René, hay que corregirlo. Y eso no se puede volver a pasar. No puede volver a pasar, claro, tal cual, porque eso estamos hablando de fútbol profesional. El segundo, el que ustedes comentaban, fue prácticamente una chambonada de marca mayor.
13: Ah, sí, sobre todo el segundo gol, tiene razón. Claro. Yo me he quedado con esas dos opciones claras. Tuvo una, el cuadro de Huachipato, muy clara, y Ñublense tuvo dos. El palo de Campuzano, que le pegó desde izquierda con pierna derecha, y la de Ovelar. Estaba solo.
14: Solo. 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
5: Disculpe, René, pero a ver, no quiero ser reiterativo en el tema, pero le pregunto, y con la mano en el corazón, y usted también, Julio, ¿había visto usted en la vida a alguien tan solo como Velar?
13: A usted una vez cuando lo vi caminando por la avenida Argentina, iba solo con un morral.
5: Y había gente en la otra vereda. Pues.
13: Pero este estaba más solo.
5: Julio. No. A nadie. No. Muy impresionante, de verdad. Es que todavía
13: no preguntamos. Bueno, pero el cabezazo fue hacia abajo, y ahí lo...
18: Esto lo...
13: Casi le digo, usted solo, nos van a cortar.
14: Bueno. 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
13: Muchachos, yo lo voy a poner a ustedes como técnico, porque a veces es fácil con el diario. Cuando un equipo te empuja como Ñublense y el cuadro de Huachipato nunca renunció a salir jugando desde el fondo en transición organizada, ¿qué debió haber hecho el técnico Jaime García, Julio Enrique Núñez, desde su punto de vista? El segundo tiempo estoy hablando yo. ¿Qué hubiese hecho usted como técnico? Porque usted, yo lo he visto ahí en el banco. ¿Qué hubiese hecho usted?
14: Perdón, es que no escuché la pregunta, profesor. Ya. Estaba en otra.
13: Segundo tiempo, el primer tiempo, ya sabemos. Segundo tiempo, Ñublense salió a empujar. Mejoró mucho el segundo tiempo y mejoró Ñublense. Pero... desde el concepto del ataque directo, empujaron. Ahora, ¿qué hubiese hecho usted como técnico, aparte de orar en el banco, con su dirigido, con Guachipato, que se defendió aquí en 35 metros detrás de la línea divisoria de la mitad de la cancha.
14: Responda Riquelme, que usted es el comentarista.
13: Bueno,
14: usted es el comentarista.
13: No hubiesen jugado largo. Yo hubiese jugado largo, porque si un equipo. No me respondieron. Entonces, si un equipo me está sometiendo y me tiene a 35 metros de juego, yo tengo que salir largo. Y el equipo insistió y perdía muy. Si en un momento, no sé si ustedes se recuerdan, dije dos veces, estaban jugando en 25, en 30 metros todos, a excepción de los porteros. Todos, parecía una pichanga de niños de 8 años, que no sabían tener apertura hacia afuera, abrir la cancha, moverse en espacios para poder. A mí por lo menos me gusta mucho el ancho de la cancha, porque el ancho de la cancha te da mucha más variedad de poder atacar. Y no lo hizo. Entonces, claro, es fácil decir después, el equipo me sometió, ¿verdad? Así lo dijo Jaime García. Pero yo tengo que tener respuestas.
14: Se sometió solo.
13: Y no tuvo respuestas desde el banco, digamos, para poder cambiar lo que Ñublense le estaba proponiendo.
15: Bueno, yo no soy técnico, pero si usted me pregunta, bueno, siempre dos cosas. La primera, le digo en buen chileno, puta, un hueón que se tira al suelo, para ver qué está pasando, ¿no es cierto, Julio? ¿Cómo nos rearmamos? Porque no estamos pasándolo bien. Pero ya siendo un poquito más serio, claro, tenéis que jugar largo, hacer la gran San Paoli con España cuando lo deja eliminado, sabiendo que tenéis mejor mediocampo que tu equipo, no podéis jugarle a discutir en esa zona. Tenéis que saltar esa zona e ir a jugar en una zona en que tú puedas competir. Y Chile lo hizo así. Esa es la gran San Paoli que se mandó en España. Y acá, lo comentábamos fuera de micrófono a René, yo no compartía la declaración de Jaime García cuando decía, porque lo dijo, palabras de él, no mía, sí, nos venían llegando, nos atacaban, buscaban con centros de derecha, izquierda, pero no lo pasábamos mal, no, pues al final de cuentas, cuando usted lo tiene demasiado prisionado o presionado en su propio campo, algo te va a pasar finalmente, si algo te va a caer, ya sea con un rebote, un mal despeje, ¿no es cierto? Entonces, yo creo que ahí se equivoca. Pero bueno, eres técnico, yo no. Pero yo reitero, insisto, disculpe el tema de hablar en primera persona, pero se lo he firmado. Cuando llega Talcahuano, alguien le va a preguntar por qué el equipo lo tiró tan atrás, por qué juegan tan pocos metros y prácticamente en su campo, en campo propio. Porque el fútbol tiene esas cosas que de repente por ahí, a través de la imperfección, también te puede llegar al gol. Y eso no está prohibido por lo demás tampoco. Si usted no tiene ningún tema establecido de que el fútbol se juega solamente de una forma, hay muchas formas de jugar al fútbol y muchas formas también de llegar al gol.
13: Exactamente. Eso es respecto, por lo menos lo que pensamos, de lo que sucedió en la cancha, que Ñublense sometió a Huachipato al segundo tiempo y no hubo respuesta. ¿Hay respuestas abajo, Maurito, Santander? ¿Todavía no?
18: Aún estamos todos los medios a la espera de que aparezca el estratega de Ñublense, pero no se ve ningún movimiento aún.
13: Perfecto. ¿Algo más en Estudios Centrales, don Nelson Vallares?
16: Bueno, retirar la programación del fútbol chileno para esta nueva fecha que corresponde a la número 15 y que cierra precisamente la primera rueda. Ya hay resultados definitivos que los repasamos en esta fecha número 15, que tiene como resultado Audax Italiano 1, La Serena 1, Coquimbo 0, O'Higgins 0, Everton 1, Palestino 2, Colo Colo 3, Cobresal 0, Ñublense 2, Huachipato 2. Van a jugar mañana a las 12:30 Concepción con Limache, a las 15 horas Unión La Calera con la Universidad de Chile y van a cerrar a las 17:30 la Universidad Católica con la Universidad de Concepción. El colista de la primera B, en la primera los colistas son Deportes Concepción y Unión La Calera, ambos con 11 puntos. Los antecede Cobresal con 13, Audax Italiano con 16 y La Serena con 18. Pese a llevar muchas derrotas consecutivas, el elenco de Cobresal todavía no está en zona de descenso directo, pero podría quedar si es que Concepción mañana le gana a Limache o Unión La Calera le gana a la Universidad de Chile.
13: ¿Va a ser Nicolás mañana usted o no?
16: No, señor.
13: Ya, allá se juega la final entre Juventud Unido y Los Aromos, quien será el campeón entonces de la Liga Andaba de San Nicolás.
14: perdón, momentáneamente, con este resultado, Valladares, ¿en qué ubicación quedaría Ñublense?
16: Ñublense con este resultado se está quedando en una posición de zona media. El elenco ñublensino está en el séptimo lugar con 22, pero tiene que jugar Limache, que tiene 21.

0: séptimo, octavo, y yo lo firmo. Por este plantel, digo yo.
1: Bueno, siendo las 22:30 minutos, ¿esperamos alguna orden?
2: Esperamos la voz de Rivera y con la conferencia de Rivera nos despedimos.
1: Perfecto. Perfecto. 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
3: No se olvide, Julio Enrique Núñez, que en el contrato de la letra chica dice bien clarito, dar la vida si fuese necesario. Esto es como la legión. En la legión, o se marcha o se muere, Julio Enrique. Así que, para que se vaya preparando y después no ande con apelaciones que no van a llegar a ningún puerto. Sino a llorar a la FIFA nada más, como tiene que ser. Bueno, ojalá que tenga o se apiade un poco también de nosotros, Juan José Rivera, y aparezca pronto ahí en la zona de conferencias para escuchar lo que fue para él este postpartido, que le dejó este compromiso, en donde, reitero, hicieron tablas como en el ajedrez el elenco de Ñublense, que igualó con su elenco forastero, que fue el elenco de Huachipato. 2-2 este compromiso, reitero, le faltó partido a Ñublense, lamentablemente. Le tiramos 3-4 minutos más en una de esas por ahí. Le pasamos por encima.
1: 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Tiene que haber estado muy blandita la cancha. Mira, quedó a mal traer por este costado.
3: Sí, bueno, recordemos que las canchas generalmente en el costado que te señala, Julio, donde más se averían, porque claro, ahí se transita mucho más. Hoy por hoy usted sabe que el fútbol a nivel mundial se juega por fuera más que por el centro, entonces por ahí se castigan más las fandas. Fíjate que, claro, dentro de todo uno no se da tan triste, porque hoy no fue esos segundos tiempos que nos tiene acostumbrado René Diego Sangüesa. No fue un gran partido de Sangüesa, por ahí estuvo un poquito errático, pero aún así también aportó. Destaco también el gran despliegue, porque por ahí la gente no detecta muy, muy claramente, ¿no es cierto?, el trabajo de algunos jugadores puntualmente hablando, pero hoy me parece que también gran trabajo, sobre todo en el tema de empujar, de recuperar, de Rivera, sobre todo en el segundo tiempo, hizo un gran trabajo en Decate también en el primer tiempo, cuando Ñublense era sobrepasado por ahí, o cuando tenía que correr tras el balón. Me parece que también un gran acierto. Ha tenido una segunda vuelta muy buena Rivera. A mí me ha llamado mucho la atención de todos los que llegaron, René, en la vuelta para acá, que han estado por acá. Me parece que Rivera ha estado a la altura, no se equivocaron los dirigentes. Bien por él, bien por esos rendimientos individuales que también han ido aportando a lo colectivo en el esquema o en el dibujo que busca perseguir o instaurar el técnico Juan José Rivera. Dos más, Julio, como en el tenis, ¿le parece?
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3: Así como también destacamos, ¿verdad?, el gran despliegue que tuvo Geraldino, que pese a no convertir, me parece que en el tema de aguantar, de espalda sobre todo, pivotear para esperar las segundas pelotas de los hombres que venían de más atrás, me parece que hizo un buen compromiso el delantero de Ñublense, Geraldino, el día de hoy por la noche frente al elenco de Huachipato. Lo que me sigue haciendo ruido, sin decir que es un mal portero, no sé si se han dado cuenta, pero bajo el arco es muy bueno Pérez, tiene muy buenas reacciones, es muy ágil. Pero cuando sale un poquito lejos de su casita, como que se pierde un poco, ¿eh? Da la sensación por ahí que le cuesta un poquito. De hecho, no se olvide, la han pillado adelantada en algunos goles también. Pero eso no deja ni le quita que es un tremendo portero. Y en eso claramente Ñublense ha sido muy certero estas últimas temporadas con todos los porteros que ha traído, sobre todo los extranjeros, ¿eh? Le ha pegado al palo el elenco de Ñublense en temas dirigenciales. El que tiene que estar bien contento nuestro amigo Sergio Lloino, ¿eh? Porque si perdía hoy día, yo creo que este resultado le hubiese dolido mucho a él. Mucho. Porque él llegó cuando estaba García. Y García no se fue riendo de acá. ¿No es cierto? Muy feliz que digamos. Entonces, si lo dejaba sin pan ni pedazo, claro, lo más lógico es que le hubiese dado

0: un pequeño tironcito de orejas a Juan José Rivera. Yo creo que tenía que haber hablado más con él durante la semana que con el plantel. Le he dicho, este fin de semana está prohibido perder con Huachipato. Podemos perder con cualquier rival, pero no con Huachipato. Pero bueno.
1: 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Pucha, que ha devorado Rivera.
0: No quiero ser reiterativo y le concedo el báculo a René Antonio Rubio, pero no ha visto nunca. Usted que ha visto hartas cosas. Igual que usted, Julio. Tan solo alguien como Velar.
2: Estaba solo. Estaba escuchando a Juan respecto al tiro de oreja que posiblemente podría recibir Rivera respecto a un partido que se perdiera frente a Huachipato. Yo creo que no. Yo creo que van a terminar todos. Ñublense, Huachipato, Universidad de Chile, es lo mismo. O ustedes me dicen que el señor Hernán Rosenblatt tenía tantos millones para comprar Huachipato. Me hago monja. Mire, monja, no cura, monja. Son todos del mismo saco.
1: 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No hay nada abajo todavía, ¿está solo usted, Mauro?
2: ¿No vinieron a cortar la luz aquí arriba?
3: Estamos todos los medios de comunicación a la espera, con mucho frío, pero aquí seguimos esperando.
2: No, yo creo que una falta de respeto.
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0: No diga eso, Julio Enrique Núñez, nosotros somos un equipo de profesionales, el agüita es nuestra mejor compañía.
1: Oye, pero si es un antioxidante, tiene naranja, canelita, se toma tibio, calentito.
0: Muchos médicos recomiendan una copita de vino, ¿sí? ¿No es cierto? En el almuerzo.
1: Pero este es un navegado.
0: Incluso hasta una cervecita, un vasito
1: de cerveza. 22,38.
0: Se nos está cayendo Juan José Rivera, está demorando más de la cuenta. Hay que decir las cosas por su nombre, al César lo que es del César, y a Rivera lo que es de Rivera.
1: Ya dijo,
0: se está demorando mucho, ya de conferencia de prensa con el canal del fútbol. Me parece que él sabe que hay muchos medios que están pendientes justamente de sus declaraciones, así que a menos que haya pasado algo...
3: ¿Don Juanito?
0: ¿Sí?
3: El profesor Rivera va a comenzar su conferencia.
0: Nos quedamos con usted, Mauro.
4: Hola, Juan José. Qué difícil empezar con 10 minutos así como estos y tratar de dar vuelta al partido. ¿Cuál es tu sensación de este partido?
5: Buenas noches. Es la misma. Fue un inicio... No sé si los primeros 5 fueron tan dubitativos, fue como bien, pero después 2 goles muy rápidos, nos golpearon seguramente. Ahora yo después de eso destaco la... Esto nos pasó con O'Higgins y nos costó un montón llegar al arco. Después de esto, el equipo me parece que se puso a jugar el partido, tuvimos ocasiones. Las transiciones de Huachipato nos complicaron mucho durante, yo creo que casi todo el partido, sobre todo con los arranques de Briseño, por sobre todo. Al terminar más aguantando con precisión, pero Briseño con mucha velocidad. Es un tremendo partido, Mario, y nos complicó mucho en todo lo que es la transición. Ahora, el 2-0 a favor en los 10 minutos abre mucho más el abanico para que Huachipato siga haciendo transiciones. Es muy normal que pase. Si uno se pone en ventaja, el partido se sigue otro. Pero bueno, nos levantamos, pudimos ir en búsqueda del corredor. Creo que fue clave marcar de balón detenido. El gol del Tano creo que nos mete más en partido. Y después, el segundo tiempo, no sé si fuimos tan claros, pero sí fuimos siempre empujando, y con las modificaciones, el cambio de sistema, fuimos siempre empujando, metiendo balones al área, de lateral, de tiro de esquina, a lo mejor no con mucha claridad, uno quisiera tener más claridad, pero el empuje y el esfuerzo de los jugadores creo que al final termina siendo justo el empate. No creo que hayamos merecido perder un partido como el de... Un partido entretenido, me imagino, para la gente, para el público. Sacando esos 10 minutos de partido, me parece que el partido se disputó como tenía que disputarse. Primero empatando un partido que, si lo llevamos a fechas anteriores, que nos pasó con... Hoy día sí el equipo tuvo para reaccionar, eso es positivo, pero siempre hay que corregir porque no, No nos podemos dar el lujo si queremos empezar ya a ganar de local, que es algo que estamos al debe, absolutamente, yo lo asumo. Tenemos que ser más constantes en el juego.
6: Hola, profesor, ¿cómo está?
7: Bien. Buenas noches, ¿cómo le va, profesor? Primero que nada, consultarle. 22 puntos en la tabla de colocaciones. De local no le fue muy bien esta primera rueda. Se terminó incluso con menos 4 en cuanto a la diferencia de gol. ¿Cuál es el balance que se puede sacar ya terminada esta primera rueda? Muy buenas noches.
5: Yo creo que cuando eso es bueno manifestarlo, porque hoy día estamos insertos en el campeonato nacional, pero hoy día cerramos una rueda. Y yo creo que todos nos propusimos, tanto directivos, cuerpo técnico, jugadores, periodismo, ciudad, Ñublense, nos propusimos competir en dos torneos, no solo en uno. Entonces el menos 4 que tenemos de local en el campeonato no es lo real, porque sumando la Copa de la Liga ganamos los 3 partidos local. Entonces no es como torneos aparte. Yo hago un resumen de la rueda completa en cuanto a lo que hicimos en la Copa de la Liga, porque todos estamos metidos con eso también, pues todos nos motivamos en algún momento, y los directivos también dijeron: compitamos los dos torneos y peleemos la, bueno. Sí, en el campeonato nacional de local estamos absolutamente al debe. Ha sido una arma, una tabla de posiciones de visita de local, cuarto máximo, y en el de local no sé si somos 12º o 13º. Creo que nuestra hinchada no se lo merece por cómo nos acompaña. Los jugadores hacen el esfuerzo. Nos ha costado un poquito más sumar de local en el campeonato nacional. Sí, lo hicimos bien en la Copa de la Liga. Tenemos que buscar que lo que hicimos en la Copa de la Liga de local podamos realizarlo también en el torneo nacional, porque hemos enredado puntos que hoy día tranquilamente nos permitirían estar por lo menos en el segundo lugar, si esa es la realidad. Eso es lo legal. Con Serena enredamos 2 puntos. Con Limache me parece que fue mejor disputado ese partido. Con hoy día enredamos 2 puntos. Con O'Higgins lo perdimos. Entonces, con Udecon íbamos 2-0 ganando, no empataron a 2. A lo mejor tuvimos un par de opciones de sacar más puntos acá que no nos ha permitido estar más arriba. Lo entiendo, lo siento así también, y nos vamos a hacer cargo de cara a la segunda rueda de mostrar otra cara en el torneo nacional, en todo lo que es el plano de local.
8: Profesor, ¿qué tal? Buenas noches. Lo hemos hablado durante hace un tiempo atrás, el tema del factor físico, y creo que hoy ya se está empezando a mostrar un poco más, pensando en que salió Felipe lesionado, salió Gabriel lesionado, y también estuvo pensando en lo que viene en las próximas semanas, porque viene la Copa Chile, se va a afrontar las semifinales de la Copa de la Liga. ¿Cómo usted también va a ir trabajando en estas semanas todo lo que tiene que ver con el factor físico?
5: Nosotros son contextos que uno a veces no los toma, pero nosotros particularmente trabajamos por nuestro clima, trabajamos superficies que son blandas, que es muy normal, jugamos en canchas que son blandas, eso genera un poquito más de desgaste con el correr de los partidos, de los entrenamientos del año. No es excusa, pero este año hemos tenido más partidos que otros años, porque antiguamente no teníamos los 15 partidos y hoy día se nos sumaron 6. Y nuestro equipo basa mucho su juego en el mismo desgaste físico, en presionar, en morder, en no bajar los brazos. Y es muy normal que cuando uno busque dar un paso para adelante en alguna campaña, que es lo que estamos intentando hacer nosotros. Yo, si fuese, por ejemplo, lo voy a decir igual, pero esta es la mejor rueda que se ha hecho desde la época exitosa de Jaime. Entonces, si nosotros queremos dar un paso para adelante, tiene que haber un sobreesfuerzo del jugador, tiene que haber un sobreesfuerzo de entrenamiento, tiene que haber un sobreesfuerzo del partido, y es normal que sucedan, que salgan jugadores lesionados. Pero yo vi, por ejemplo, hoy día que el Seba Valencia terminó bien el partido, el Chucky lo terminó hasta el final, el Manu corrió hasta que se aburrió. No, o sea, no son casos puntuales de lesiones, de molestias, que son muy normales que sucedan en equipos que sobre todo buscan dar un paso para adelante en lo que se ha hecho en los últimos tiempos. Un tema que nosotros tenemos un descanso ahora sí con los muchachos. Vamos a trabajar la Copa Chile en los primeros partidos, todo lo que es el inicio, con gente joven, más gente que tiene menos minutos, porque queremos darle continuidad también a ellos, porque seguramente ellos nos van a ayudar mucho a sostener una segunda rueda, porque la competencia interna siempre es bueno tenerla. Y de ahí, Chile, cuando ya se junte todo el grupo, cómo vamos a seguir en cuanto a lo que son las propuestas de los partidos, el equipo, los equipos que inicien. Y tenemos un plantel que tenemos que ocupar. Si no hay uno, está otro. El fútbol tiene estas cosas.
9: Juan José, por acá. Buenas noches. Felicitarlo por el punto, porque Ñublense terminó empujando y casi al final termina ganando el partido. Tengo varias preguntas. Una de ellas tiene que ver con tu salida. Cuando terminó el partido, te vi muy enfocado, te fuiste hacia el árbitro y Fernando Solís te logró sacar. ¿Por dónde pasa esa frustración? Es lo primero.
5: Responde. Sí, lo respondo. Estuvo muy bien Fernando en poder sacarme eso. Bueno, después lo conversamos, quizá uno... No, hablamos un par de cosas, pero es normal. Yo estaba un poquito más ofuscado, él estaba más frío. Lo más normal es que el técnico, el ayudante, lo ayude a salir, porque después no necesitamos todos que estemos. Entonces después lo conversamos, y ahí me parece que la actitud de Fernando fue muy buena, porque más frío uno piensa y a lo mejor estaba mal. Yo no iba con ánimo de insultar a nadie, porque yo no soy de insultar generalmente ni a compañeros de pega, ni a árbitros, ni nada. De hecho, muchas veces con los árbitros nos encontramos en los aviones, los vuelos, y muchas veces me saluda, ¿cómo está, profe? Y usted, chao. Yo iba a preguntarle por qué no había cobrado el golpe que yo vi a Pozo. Eso le iba a preguntar. Yo vi un golpe a Pozo. Yo lo vi por lo menos en la imagen, a lo mejor él tenía otra percepción, o vio alguna falta diferente, pero yo vi que hay una reacción en contra de Osvaldo, y las reacciones por lo general son agresiones, y para mí era un cobro por lo menos de alguna tarjeta o de un penal o lo que sea. Yo le iba a preguntar por qué no lo... O si no lo vio, o qué vio.
9: Eso más que nada. ¿Tenido más continuidad en esta primera parte del año? Porque entiendo que hay algunos que se van con días libres.
5: Sí.
9: Y la Copa Chile se va a afrontar con gente que no ha tenido más regularidad, sí, digamos, y sí, más jóvenes,
5: sí,
9: ¿no?
5: Sí. Así es. La planificación de este año es diferente, yo creo que para la mayoría de los equipos. Me imagino los que están en Copa de ser una locura, porque son muchos partidos. Porque nosotros hoy día, por el tema de la continuidad de partidos, antiguamente en los torneos anteriores uno no pasaba de terminar una rueda a jugar Copa Chile de inmediato. Existía como una pausa entre medio, pero como está el tema de la Copa de la Liga y el sumar estos partidos, tuvimos que hacer una planificación diferente. Y lo que vamos a hacer es darle un poco de descanso, tanto mental como físico, a ciertos jugadores que no son tantos días, no alcanza a ser una semana, son menos. ¿No es cierto? Para luego darle un poquito menos de días a algunos, y ese grupo que tiene un poquito menos de días son los que van a ocupar, o sea, son los que van a iniciar lo que es la Copa Chile, porque nos interesa observar gente joven y también nos interesa darle minutaje a muchachos que han entrenado una barbaridad y de muy buena manera, y que son los que no se ven, pero son los que van dando la competitividad en la semana y se merecen su minuto en cancha para que uno los observe y también ver alternativas de cara a lo que es la segunda rueda. Hicimos una planificación desde ese lugar, que es diferente, pero lo quisimos hacer así para darle minutos a muchachos que tienen menos minutos, ver gente joven y también a la vez que el grupo que tiene el más cúmulo de partidos, que va a tener que seguir sosteniendo junto con este otro grupo lo que es la segunda rueda. Me parece que también es bueno que tengan una pausa, porque si no nos podemos ir en el fondo sin descanso, mitad de año, y difícil sostener lo que es una rueda una temporada completa.
9: Ya, y pidiendo las excusas necesarias aquí a nuestros compañeros, sí, la sí, última, sí. ¿Se abre finalmente la opción de traer un jugador para la segunda rueda, o ya está cerrado, o sigue
1: avanzándose?
10: Sí.
1: Sí, vamos a dejar hasta ahí la conferencia por razones de tiempo, ¿ya?
10: Bueno, voy con ustedes entonces.
1: Muy amable, muchas gracias. Comenzamos ya a despedirnos, don René.
2: Buenas noches, estaba solo.
1: Sí, don Juan Riquelme.
0: Buenas noches, estaba muy solo.
1: Bueno, y Mauro Santander, también agradecemos su trabajo ahí en la parte baja. Y está solo. 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Aquí concluye el trabajo de Todo Deportes en la Radio Cariñosa. Buenas noches, Chillán. Buenas noches, Región de Ñuble. Buenas noches, Chile, América y el mundo.

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0: ¿Qué hora es, cariñosa?
1: Son las 23 horas. Un minuto.
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0: ¿Qué hora es, cariñosa?
1: Son las 6 de la mañana.
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0: Cariñosa, ¿cuál es la temperatura?
1: 6 grados, 9 décimas.
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0: ¿Qué hora es, cariñosa?
1: Son las 6 de la mañana, 55 minutos.
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0: Cariñosa, ¿cuál es la temperatura?
1: 6 grados, 6 décimas.
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0: ¿Qué hora es, cariñosa?
1: Son las 7 de la mañana, 56 minutos.
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3: Hola, ¿qué tal? ¿Cómo están? Bienvenidos y bienvenidas a una nueva edición de Chile Rural, este espacio dedicado al mundo del agro, su cultura y su gente que hacemos cada semana desde FUCOA del Ministerio de Agricultura y que les damos las gracias a todas y todos ustedes, por supuesto, por acompañarnos desde Arica hasta Punta Arenas a través de las más de 100 radioemisoras que este año nos transmiten y que y nos permiten llegar cada semana hasta todas y todos ustedes. Vamos a comenzar inmediatamente con este episodio en donde tenemos, como siempre, como es habitual, consejos, recomendaciones del tema agroclimático, también una revisión de la agenda de esta semana, las actividades del Ministerio de Agricultura y sus servicios en terreno a lo largo de nuestro país y también, como siempre, interesantes entrevistas. Seguimos hablando de temas forestal, temas relevantes, temas que estamos revisando de estas dos semanas y ya tenemos a nuestro invitado que está ingresando a nuestro estudio radial junto a nuestro director ejecutivo de FUCOA, el periodista Francisco Contardo. Así que nosotros los dejamos, les damos la bienvenida junto a Christian Blauber en la edición de sonido que les habla Luis Órdenes. Adelante, Francisco.
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4: Y el día de hoy tenemos un entrevistado muy interesante, siguiendo también con esa línea forestal que ya exploramos la semana pasada con la directora de CONAF. El día de hoy vamos a estar con el director nacional, recientemente asumido, hace poco más de un mes atrás, Gabriel Valenzuela, director ejecutivo del Instituto Forestal INFOR. Gabriel, junto con ser director de INFOR, presentándolo un poco, es un profesional con experiencia en la dirección estratégica, fundamentalmente, y la gestión en el ámbito de los recursos naturales. Cuenta con formación de magíster y especialización en gestión de personas y también en liderazgo. Su trayectoria, además, incluye un destacado paso por el Centro de Información de Recursos Naturales, el CIREN, que su director estuvo hace pocas semanas también con nosotros.
5: Álvaro.
4: Donde asumió responsabilidad en áreas claves, contribuyendo a fortalecer la gestión institucional y los procesos de toma de decisiones en el sector público. Y justamente ahora ha sido convocado por el ministro de Agricultura y el subsecretario de Agricultura para asumir en el Instituto Forestal INFOR, sumando una nueva área también a su quehacer, a su especialización en esto que es el sector forestal, tan querido también y a veces no suficientemente valorado en nuestro país. Y es muy importante la labor que realiza el INFOR. Cuéntanos cómo fue, Gabriel, esta llegada a INFOR y cómo han sido estos primeros días, estas primeras semanas.
5: La verdad es que ha sido una experiencia muy grata. Me han recibido bastante bien en las distintas sedes. Asumo este desafío profesional con un gran compromiso, con una gran responsabilidad. Estar a cargo del Instituto Forestal y de distintos servicios, pero en mi caso el Instituto Forestal, nos hace tener una mirada reflexiva de constante mejoramiento. Trabajamos con recursos públicos que hay que cuidar, así que desde ahí mi labor es aportar enormemente en la gestión, en valorar a cada profesional que trabaja en la institución, ya que tenemos profesional de alta calificación, que se mantiene a lo largo del tiempo en general, desarrollando distintos tipos de investigación. Bueno, INFOR es una institución que tiene más de 65 años, con distintas sedes, abarcando casi todo el territorio nacional. Principalmente estamos en la sede de Aguitas, que es de Coquimbo, estamos en la región metropolitana, estamos en Concepción, estamos en Chiloé y estamos en la región de Los Ríos, en Valdivia. Cada uno cubre las distintas macrozonas, trabajando con investigación, desarrollándose con los distintos gremios del sector forestal y favoreciendo principalmente a la pequeña y mediana pyme del sector.
4: Cuéntanos el rol de INFOR a nivel general y después un poquito qué rol o qué especialidad tiene cada una de estas sedes de las que estuviste nombrándonos hace un momento.
5: Así es, bueno, la sede de Coyhaique, que también es muy importante, realizar sus labores allá. INFOR principalmente tiene cinco áreas de investigación. Una es el inventario y monitoreo de ecosistemas forestales, tecnología y productos de la madera, diversificación forestal, silvicultura y manejo de ecosistemas forestales nativos y exóticos, información y economía forestal. Dentro de eso se realizan distintos productos, distintas informaciones que son muy útiles en el sector forestal. Como por ejemplo el Inventario Forestal Nacional. Tiene más de 25 años de trayectoria, monitorea aproximadamente 18 millones de hectáreas. Y esta es una información muy importante para la toma de decisiones entre las pequeñas y medianas empresa. Tenemos el CIMEF. El CIMEF es el Sistema Integrado de Monitoreo de Ecosistemas Forestales. Ahí trabajamos con varias instituciones, con CONAF, con SIREN, con la subsecretaría. Esto ha permitido el descubrimiento de más de 149 nuevas especies y asimismo también el registro de más de 5.700. Bueno, INFOR también es autoridad CITES, que es la Convención Internacional de la flora terrestre. Esto nos ha permitido proteger distintas especies como la araucaria, la alerce, el ciprés, y hace relativamente poco, en el 2025, nuestros profesionales, principalmente Marlene, trabajó fuertemente para incluir la palma chilena. Esto resultó a la primera vez que lo intentamos, lo cual no es fácil, otorgándole la máxima protección internacional a esta especie. Bueno, llevamos más de 40 años desarrollando el anuario forestal. Tenemos el laboratorio de madera estructural que está acreditado en el Instituto Nacional de Normalización hasta el 2028. En el laboratorio de madera es muy importante porque se establecen normativas para el uso de la madera y sirve principalmente para que nos entiendan para realizar distintas pruebas de madera, de estiramiento, de estructuras, de, por ejemplo, si hay un sismo, cómo reacciona la estructura, y todo esto hace que se generen distintos manuales, distintas normativas, distintas capacitaciones para las pequeñas y medianas pymes, que finalmente eso se transforma en construcción. Bueno, también hemos realizado la macrozona norte restauración a gran escala del desierto de Atacama con más de 8.000 ejemplares xerofíticos. Hay un gran problema en los desiertos y en la zona norte, que es que se roban las especies, principalmente los cactus, son muy requeridos, principalmente por Europa. Hay un tráfico internacional por el alto costo que tienen. Entonces, lo que nosotros hacemos es recuperar esas especies cuando se captan de tráfico y luego poder devolverlas a su entorno natural o a distintos ambientes controlados, dependiendo de dónde se va a sostener de mejor manera esa especie. Tenemos también un programa de los PFNM, que son los productos forestales no madereros. Generan aproximadamente 200.000 empleos, principalmente con recolectoras mujeres del mundo rural, como por ejemplo el calafate, la murta. Entonces ahí se hace un gran trabajo en conjunto con INDAP para capacitar a las mujeres para que puedan transformar sus productos más allá del fruto, transformarlo en distintos nuevos productos comestibles y así puedan tener ese valor agregado que permite que generen más ingresos.
4: Que son productos que surgen, que nacen del sector forestal, en los alrededores del sector forestal o junto a él, el calafate, la murta, y son recolectoras quienes fundamentalmente trabajan estos frutos, ¿no es cierto?
5: Exactamente, nacen desde el sector forestal y generan una gran cantidad de empleo. Entonces lo que trabaja INFOR es capacitar y poder darle ese valor agregado a la recolección, que también ojalá lograr la formalidad. Eso es una de las capacitaciones que se hace al respecto, pero principalmente brindar las capacidades para fortalecer el quehacer de las recolectoras y darle el valor agregado, que es decir, que ese fruto que recolectan se transforme en un producto, en varios productos específicos, como paté, como mermelada, quizás en algunos casos de la industria farmacéutica, porque pueden ser ricos en antioxidantes, por ejemplo, cosa de que esta labor se vaya profesionalizando y obtengamos más ingresos y mayor formalización al respecto.
4: El ministro de Agricultura, Jaime Campos, ha puesto bastante foco en que los institutos ligados al Ministerio de Agricultura hagan transferencias, es decir, que transfieran hacia los privados, pequeños, medianos, grandes, pero que transfieran básicamente lo que investigan, lo que realizan. Y en varios de los aspectos que nos vienes comentando se ve ya que hay una transferencia importante, una trayectoria de transferencia de parte de Infor. ¿Cómo podemos seguir profundizando esto para seguir cumpliendo con lo que el ministro también nos está pidiendo?
5: Así es, efectivamente una de las bajadas desde el ministerio es poder hacer transferencia tecnológica. Es algo que está muy desarrollado en Infor, que siempre se puede potenciar más, así que es uno de los ejes que estamos trabajando. Todas las investigaciones tecnológicas que se realizan de estructura o de viveros, porque Infor también cuenta con una gran cantidad de viveros. Por ejemplo, en Concepción hay un vivero que puede producir 350.000 plantas, y no es solo producir la planta, sino que es producir una planta de alta calidad, que eso a la vez se genera un protocolo de información para quien la va a plantar en distintas partes, y a la vez un protocolo de cuidado, porque no sacamos nada con plantar 10 hectáreas y que se nos van a morir al año o a los 6 meses. Por lo tanto, ¿a qué voy con esto? Que se crean distintos protocolos, distintos manuales, distintas capacitaciones para dar la bajada de información a las personas correctas y que la requieren. En la página web de Infor hay muchos manuales, mucha información al respecto que las personas pueden acceder libremente. Y asimismo, en el trabajo con nuestras distintas sedes se crean estos manuales, capacitación. El año pasado capacitamos a más de 7.000 personas con las distintas temáticas que desarrolla Infor. Por ejemplo, otra de lo que se está haciendo ahora son los huertos melíferos, que son muy importantes porque lo que hacen los huertos melíferos es que haya disponibilidad de flores durante todo el año para que las abejas vayan, polinicen. Sí. Y esto a la vez produce que generen mayor cantidad de miel. Antiguamente se generaban 30 kilos por colmena, actualmente el promedio es 10 kilos. Entonces estos huertos melíferos, que es un proyecto con el gobierno regional, efectivamente se está viendo que están aumentando la cantidad de miel. Y ahí todo esto produce unas capacitaciones al respecto, crear estos manuales informativos que nacen desde la investigación, porque todo esto está basado en investigación, en crear conocimiento nuevo y, por ejemplo, poder transmitir a los productores de miel cuál es la importancia y qué tipos de flores deben tener para que permanezcan durante todo el año y así las abejas tengan todo el año donde polinizar y a la vez aumente la miel. Y la cantidad de abejas es muy importante para todo el ecosistema, por lo tanto, mientras más flores, más abejas y más miel a la vez.
4: Hace unos días, y la semana pasada más bien, el ministro Campos estuvo en la región del Biobío con una agenda bien intensa, especialmente con el sector forestal. Estuvo en la Universidad de Concepción y también estuvo en una reunión con los gremios del sector forestal en la comuna de Yumbel. Entiendo que también ahí estuviste acompañándolo también, y la semana anterior habías estado también en Valdivia acompañando al subsecretario en otras actividades. O sea, una agenda bastante intensa en esta primera semana en el cargo. Cuéntanos qué viste ahí, cómo fue también ese acercamiento con los gremios y él captando sus necesidades y la visión tuya también y el Infor sobre cómo captar esa necesidad y responder a ella.
5: Así es, uno de los lineamientos principales del ministerio es potenciar el sector forestal, un sector que ha estado mitificado por muchos años. Por lo tanto, una de las propuestas que ha dicho el ministro es poder promover una ley de fomento. En el Biobío, que es el corazón forestal de Chile, estuvimos con representantes de Corma, Biobío, Futuro Madera, Sociedad Nacional Forestal, Adbiom, Acoforac y diversos actores, donde ellos podían presentar las problemáticas que tiene el sector forestal. Principalmente, bueno, están los incendios, están distintos temas de seguridad en el sector sur, está la escasez o la falta de una ley de fomento que los promueva, que finalmente se va a transformar en una escasez la disponibilidad futura de madera, pensando en 20 años más, en 30 años más. Por lo tanto, desde ahí nace la razón de juntarse con los gremios, que el ministro, una de sus principales actividades al poco tiempo de asumir, llevamos un par de meses, se reúna con ellos, y principalmente llegar a acuerdos de distintas temáticas que son complejas para el sector. O sea, si no hacemos nada ahora, el sector solamente va a la disminución. Esa es la tendencia. Por eso la importancia de tomar acciones concretas, como la ley de fomento, como la ley de prevención de incendios, como leyes que aumenten la seguridad, que fortalezcan cuando hay robo de madera, por ejemplo. Y también incentivos para la construcción en madera. Se habla de construir una gran cantidad de viviendas, 400.000, por ejemplo, en Chile para el tema habitacional, la escasez habitacional que hay. Y es súper importante poder incorporar la madera en la construcción de esas casas. En países más desarrollados, por ejemplo, un 70% de las viviendas se construyen con madera, lo cual es un material muy, muy bueno, muy resistente, y resistente ante sismos, por ejemplo, que sabemos que ocurre en Chile. Y por lo tanto son temáticas que se tocaron al respecto y que, bueno, el ministro se comprometió a trabajarlas, a poder fortalecer fuertemente el sector forestal. Y bueno, y desde Infor también está toda la disposición. Nosotros creamos mucha transferencia tecnológica, mucha investigación, muchas estadísticas contundentes e importantes, principalmente para la pequeña y mediana pyme. Así que desde ahí también nuestro compromiso con potenciar el sector, con estar a disposición de los gremios. Tenemos el laboratorio de madera estructural que hace todos estos estudios de estructura normativa y que por lo tanto cumplen una labor principal y esencial para potenciar el uso de la construcción en madera.
4: Uh-huh. Hay por lo tanto un reimpulso del sector forestal, una convicción de generar ese fortalecimiento del sector forestal, no solo a través de una ley de fomento, sino también de una serie de iniciativas, de recursos puestos a disposición, de recursos, pienso también, humanos, de capacidades, y una de las cuales muy importante son las que tiene a disposición Infor. Le agradecemos, director Gabriel Valenzuela, director ejecutivo del Instituto Forestal Infor, te agradecemos por haber estado en este Chile Rural junto a nosotros el día de hoy.
5: Muchas gracias, Francisco, ha sido muy grato, así que cuando quiera estamos a disposición.
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3: Bueno, comenzamos a revisar las principales actividades del Ministerio de Agricultura y sus servicios a lo largo de nuestro país durante esta semana. Comenzamos contándoles que el ministro de Agricultura, Jaime Campos, destacó la evolución que ha experimentado el sector agrícola durante las últimas décadas y expuso los principales ejes de su gestión al frente del Ministerio de Agricultura en el marco del seminario ¿Cómo viene la temporada 2026-2027? Organizado por la Sociedad Nacional de Agricultura, SNA, y la sección Economía y Negocios de El Mercurio. Respecto del escenario para la próxima temporada, el ministro Campos advirtió que el sector enfrentará un contexto complejo debido a factores externos como el cambio climático, los conflictos internacionales, las tensiones comerciales entre grandes economías y los riesgos sanitarios que afectan a la región. Sin embargo, el secretario de Estado destacó la capacidad de adaptación y resiliencia que históricamente ha demostrado la agricultura chilena.
8: Hay un mundo complejo, pero la agricultura siempre tiene la capacidad para irse adecuando a las nuevas realidades. Por otro lado, mirado un ángulo interno, es evidente que hay rubros que tienen algunas complicaciones, algunas pueden provenir de razones fitosanitarias, en otros casos, por ejemplo, como lo que pasó con los remolacheros. Pero lo importante es que en la medida que vayamos conversando estas materias, ahí uno va contando con elementos de juicio suficiente como para ir adoptando oportunamente las medidas preventivas que correspondan según cual sea el rubro que se va a ver complicado.
3: El secretario de Estado reafirmó que entre los principales lineamientos de la cartera está el compromiso con la protección del patrimonio fito y zoosanitario, riego, el desarrollo forestal, la apertura de nuevos mercados y el fortalecimiento de la innovación, la investigación y la transferencia tecnológica. Por su parte, el presidente de la SNA, Antonio Walker, valoró el análisis presentado por el ministro Campos.
9: Creo que tiene las cosas muy claras. El ministro hizo un análisis muy realista, muy objetivo de lo que está ocurriendo en el sector. Después tuvimos una charla importante. Nos preocupa el decrecimiento de la agricultura que ha tenido en el primer semestre. Vimos que el 2024 la agricultura creció un 9%, el 2025 creció un 5%, y el primer trimestre del 2026 hay un decrecimiento. La única forma de abordar ese decrecimiento de la agricultura es en una gran alianza público-privada.
3: Durante su discurso, el ministro Jaime Campos afirmó que el ministerio trabaja en una propuesta por una nueva ley de fomento forestal, la que será presentada al presidente de la República durante los próximos meses. Además, durante su discurso, la autoridad hizo énfasis en que en materia hídrica el problema de agua se reduce a la ley de fomento del riego, en circunstancia que hay un problema previo o mayor que la disponibilidad de recursos hídricos. Finalmente, la autoridad también abordó las contingencias que enfrentan algunos rubros específicos, como la producción de cerezas, la actividad vitivinícola y el cultivo de remolacha, destacando que el ministerio trabaja en medidas orientadas a la diversificación de mercados, la actualización normativa y la reconversión productiva según corresponda. Cambiamos de tema para contarles que berries, castaños, flores y vitivinicultura marcaron la agenda desarrollada por el subsecretario de Agricultura, Francesco Venecián, durante su visita a la Araucanía. Una jornada con foco en el desarrollo productivo de la región y en el trabajo que impulsan agricultores, cooperativas y organizaciones locales. Estamos alineando el trabajo en terreno para garantizar que los recursos lleguen de manera oportuna y efectiva al sector agrícola, a través de programas que realmente respondan a las necesidades de los productores, sostuvo el subsecretario Venecián.
10: El objeto de esta actividad, lo primero, es juntarnos con todos los equipos de trabajo del Ministerio de Agricultura en cada región, con todos los servicios del agro, INDAP, CONAF, el SAC, INIA, FIA, y algunos servicios que obviamente no están en la región, pero sí apoyan desde el nivel central, para alinear obviamente el trabajo en terreno, de tal manera de garantizar que los recursos estén llegando al sector agrícola como corresponden en programas efectivos.
3: La jornada comenzó en Temuco con la participación en la quinta versión del seminario Berris para la Araucanía, organizado por el Gobierno Regional de la Araucanía y ejecutado por INEA Carillanca. Encuentro que reunió a agricultores, cooperativas, empresas, asesores técnicos y profesionales vinculados a este rubro. Posteriormente, junto a la Seremi de Agricultura María Teresa Fernández, participaron en una reunión de trabajo con los encargados de las 22 agencias de área de INDAP que entregan cobertura a las 32 comunas de la región, instancia en la que abordaron el trabajo que desarrolla el servicio en la zona. La primera jornada concluyó en Padre Las Casas, donde las autoridades sostuvieron un encuentro con pequeños productores mapuche, usuarios del PDTI dedicados a la vitivinicultura, quienes han impulsado un proceso de reconversión productiva a través del desarrollo de viñedos como alternativa para diversificar y fortalecer su actividad agrícola. Y finalmente les contamos que con el objetivo de fortalecer la seguridad hídrica de los territorios rurales y apoyar a las y los agricultores en la adaptación a escenarios de escasez hídrica, la Comisión Nacional de Riego CNR abrió el llamado 13-2026 concurso para obras de acumulación de hasta 150.000 metros cúbicos de capacidad, iniciativa que a nivel nacional dispone de 7.500 millones de pesos para cofinanciar proyectos de almacenamiento de agua. La convocatoria busca impulsar inversiones que permitan a los regantes contar con una mayor disponibilidad del recurso hídrico para sus actividades productivas, mejorando la eficiencia en su uso y contribuyendo a la resiliencia de la agricultura frente al cambio climático. Del total de recursos disponibles, 1.400 millones de pesos fueron destinados al grupo en el que participan proyectos de las regiones de Atacama y Coquimbo, territorios donde la acumulación de agua constituye una herramienta clave para enfrentar la variabilidad climática y asegurar la continuidad de la actividad agrícola. El concurso contempla la bonificación de obras de acumulación con una capacidad igual o inferior a 50.000 metros cúbicos y una altura máxima de muro de 5 metros, la rehabilitación de tranques cora y obras de acumulación fuera de cauce natural de hasta 150.000 metros cúbicos o con una altura de muro de hasta 7 metros. La convocatoria está dirigida a pequeños productores agrícolas, usuarios y no usuarios de INDAP, micro y pequeños empresarios agrícolas, medianos productores, organizaciones de pequeños usuarios y organizaciones de usuarios de aguas. Las bases del concurso se encuentran disponibles en el sitio web de la Comisión Nacional de Riego, www.cnr.gov.cl. El plazo de postulación es hasta el 29 de julio de 2026. Llegó el momento de poner punto final a esta edición de Chile Rural y, como es habitual, yo los dejo con importantes consejos. 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Puedes ganar hasta medio millón de pesos y ser parte del libro Antología. También hay premios para docentes y escuelas que más participen. Además, este año celebramos el Bicentenario de Chiloé con el premio especial Tradiciones de Chiloé. Envía tu obra hasta el 10 de julio en historiasdenuestratierra.cl. Invita FUCOA, Ministerio de Agricultura, proyecto acogido a la Ley de Donaciones Culturales con el apoyo de la Fundación Piñera Morel. 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Ponemos punto final entonces a esta edición de Chile Rural. 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Que estén bien, cuídense, nos encontramos la próxima semana. Un abrazo.
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0: Cariñosa, ¿cuál es la temperatura?
1: 6 grados, 2 décimas.
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0: ¿Qué hora es, cariñosa?
1: Son las 8 de la mañana, 55 minutos.
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0: Cariñosa, ¿cuál es la temperatura?
1: 6 grados, 9 décimas.
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0: ¿Qué hora es, cariñosa?
1: Son las 9 de la mañana, 57 minutos.
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0: Cariñosa, ¿cuál es la temperatura?
1: 9 grados, una décima.
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0: ¿Qué hora es, cariñosa?
1: Son las 10 de la mañana, 56 minutos.
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3: Hola, ¿cómo están? Muy bienvenidos, muy bienvenidas. Un gusto en saludarles y estar ya con ustedes a través de los éxitos de siempre de Cariñosa FM en otro domingo. Un domingo para disfrutar bonitas canciones, para viajar en el tiempo, para compartir estos temas maravillosos. Bueno, y el día de hoy tenemos muchos invitados, amigos y amigas que ya están en sintonía, como cada jornada, desde las 11 de la mañana y hasta la 1 de la tarde nos reunimos con 2 horas de programa. Nuestros invitados del día de hoy, comenzamos ya a revisar la pauta programada. Miguel Gallardo, Manolo Galván, por ejemplo, Los Iracundos, Leonardo Fabio, Leo Dan también será un buen invitado para esta jornada. Los Fugitivos, José Luis Perales, Franco Simone, nuestros grandes invitados de categoría de lujo en esta oportunidad. Día domingo, donde nos visita también Gloria Benavides con un tema musical bastante bonito, Eleno, Joan Sebastián, Emilio José, y también José Alfredo Fuentes, entre otros muchos intérpretes que el día de hoy nos van a deleitar y van a estar con nosotros disfrutando de estos éxitos de siempre de cada día domingo. Usted ya póngase cómodo, póngase cómoda, porque comenzamos a viajar en el tiempo con estas canciones que jamás pasarán de moda. Éxitos de siempre de Cariñosa FM. Y lo hacemos en portada musical el día de hoy con Daniel Magal, De Tanto Mirar Tus Ojos. Y a continuación nos quedamos con ella, Daniela Romo, con Pobre Secretaria. Bienvenidos, comenzamos aquí Éxitos de Siempre de Cariñosa.

Éxitos de siempre en Cariñosa FM, como cada día domingo nos reunimos, estamos aquí presentes disfrutando con ustedes a través de la que le pone todo el ritmo y el mejor sabor en tu corazoncito, disfrutando cada jornada. Bueno, un día domingo de descanso para muchos, un día domingo también donde a varias personas les tocó trabajar, les tocó turno el día de hoy, pero nosotros nos ponemos con la buena música del recuerdo. Amigos y amigas, a continuación nos quedamos con Gianni Vella, él nos dice Dulce Huracán. Y a continuación con Bertín Osborne, Ámame, un tema musical romántico a esta hora. En Éxitos de Siempre disfrutamos de estos lindos temas.

0: Éxito de siempre en Cariñosa FM, en esta jornada junto a ustedes, en este día domingo. Y vamos a establecer contacto de inmediato con mi gran amigo Pablo Fernández. Don Pablo, ¿cómo está? Buenos días.
1: Bien, amigo, buenos días, un abrazo, gusto saludarlo. Todavía no he caído con algún resfrío, con influenza, felizmente, amigo.
0: Ojalá que no, amigo mío, porque pucha que cuesta poder nuevamente sanar.
1: Cuesta, sí, cuesta mucho. Salir, a pesar de los cambios de temperatura que hay. El día viernes me invitaron a almorzar a Comucón.
0: ¿Ya?
1: Los señores del laboratorio, porque teníamos que conversar algunas cositas. Y yo fui bien abrigado, porque para acá, para el sector de Puchuncaví, estaba nublado. Y estamos a unos 22, 23 kilómetros.
0: ¿Ya?
1: Y hacía un calor, amigo, un sol tremendo en Concón. Incluso hasta la carita se mandó bronceando. Y empezar a sacarse la ropa, pues, amigo. Entonces, eso complica estos cambios de temperatura.
0: Claro, amigo mío, así es. Los cambios de temperatura nos afectan bastante, nos resfrían y nos hacen perder la voz también. Se lo digo por experiencia propia.
1: Sí, usted lo sabe perfectamente. Bueno, y la reunión se trató lo siguiente, que le quiero comentar a las auditoras y auditores. Resulta de que nosotros estamos preparando algunas nuevas presentaciones, algunas nuevas fórmulas. Estamos ahí analizando qué hacer con el Nonimas Maki y colocarle un apellido como Nonimas Maki más citrato magnesio, Nonimas Maki más melena de león, Nonimas Maki más, por ejemplo, este citrato magnesio, la vitamina B12, que es tan importante. Pero todo eso tiene que pasar por el Instituto de Salud Pública, por lo tanto se demora bastante. Pero la gran preocupación es el tema del colágeno. El colágeno está llegando muy, muy, muy caro al país. Entonces, como yo voy a entregar los productos, calculo como a fines del mes de julio, todavía no tengo la fecha, a fines del mes de julio, bueno, ahí las personas van a consumir este producto de Nonimas Maki más colágeno hasta octubre, porque eso es lo que yo calculo. Imagínense que si yo lo entrego por acá el 24 de julio, van a tener para 24 de agosto, 24 de septiembre, 24 de octubre. ¿Y por qué le digo esto? Porque va a ser la última entrega del año del Noni más Maki más colágeno. No puedo yo seguir pasando rabia, amigo mío, esperando que llegue el colágeno, claro, de Alemania, exacto, que no llega nunca, que el precio está disparado, etcétera. Entonces, las personas que ya retiraron el producto, bueno, esto el día jueves estuvieron retirando los productos por acá. Bueno, ustedes pueden hacerlo una vez más a fines de julio, yo calculo, y lo pueden guardar porque dura 2 años. El noni, que es una fruta tropical conocida históricamente en la medicina tradicional de la Polinesia por sus propiedades curativas y estimulantes del cuerpo, es un inmunomodulador natural que contiene elementos que ayudan a fortalecer el sistema inmunológico, tiene un tremendo poder antiinflamatorio, regula la digestión, es energizante, ayuda a combatir la fatiga y el cansancio físico, mejorando el rendimiento diario, viene con maqui, ¿cierto? El maqui es un antioxidante, es extremadamente rico en antocianinas, tiene la posibilidad de que usted protege su corazón porque ayuda a regular los niveles de colesterol en la sangre y protege las arterias, mejorando la salud del corazón. Controla el azúcar, la glicemia, por lo tanto es bueno para las personas que están con diabetes. Y esto es el problema, el colágeno es la proteína más abundante de nuestro cuerpo, encargada de dar estructura, firmeza y elasticidad a los tejidos. Es para la salud articular y ósea, fundamental para regenerar cartílago, ayuda a reducir el dolor de rodillas, codos o espalda y previene el desgaste de las articulaciones. 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No lo sé bien, hasta el próximo domingo voy a tener la fecha ya. Pero es la última oportunidad del año porque el colágeno tiene un precio muy alto y aparte de eso, cuesta tanto que llegue a Chile, como dijo por ahí Ricardo Montaner, al fin del mundo, claro. Estamos en el fin del mundo, querido amigo.
0: Así
1: nada más. 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Siempre va a existir. pero yo como campaña en la radio, claro, será la última vez en este año, amigo.
0: Así es, mi buen amigo. Bueno, nos encontramos un ratito más, ¿le parece? Un nuevo contacto con mi buen amigo Pablo Fernández a través de los éxitos de siempre. Vamos a escuchar buena música, amigo mío, ¿le parece?
1: Me parece, y hasta más ratito.
0: Hasta más ratito, mi buen amigo Pablo Fernández, a esta hora con nosotros a través de los éxitos de siempre, de Cariñosa.
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¿Qué tema más romántico? Ahí pasaba Bertín Osborne con Ámame, Ámame. Qué lindo tema. Los éxitos de siempre los vivimos. Aquí estamos juntitos nuevamente en otro domingo, reunidos, disfrutando de estos temas que son inolvidables, estos temas que hacen pensar, viajar en el tiempo y sin duda alguna nos traen más de algún recuerdo. ¿Cierto, amiga? ¿Amiga que está en sintonía? Claro que sí. Bueno, a continuación, un tema musical que yo sé que a ustedes les va a encantar y lo trae Bronco. Dos mujeres, un camino. Aquí los éxitos de siempre de Cariñosa FM, para luego quedarnos con el romántico Camilo VI. Amor no me ignores, aquí en Éxitos de Siempre, en este día domingo.

Pero qué romántico. Camilo VI con Amor no me ignores. Aquí en la 92.1, disfrutando de estas lindas canciones del recuerdo, estas canciones que nos hacen viajar, nos hacen recordar, estas canciones que sin duda alguna nos traen un sentimiento bonito al corazón, ¿cierto? Usted, que es un amante de esta música del recuerdo, de estos temas que son rápidos, otros temas lentos directamente al corazón. Nosotros disfrutando en día domingo con ustedes. Bueno, y tenemos muchos invitados y nuestros siguientes invitados son los Iracundos, que nos traen este tema especialmente para la temporada de calor. A 40 grados, dicen los Iracundos. Y luego nos quedamos con Iván, Sin Amor, en una versión remasterizada con mejor calidad de sonido, aquí en Éxitos de Siempre en Domingo.

0: cariñosa, ¿cuál es la temperatura?
1: 11 grados, 2 décimas.
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De paseo a algún lugar, van a ver tal vez algún familiar, van disfrutando de la programación de Radio Cariñosa, eso nos encanta. Y continúen con nosotros porque hay mucha música. Y hablando de buenos temas musicales para este día domingo, nos quedamos con Gloria Benavides, Tu Primer Amor, dice Gloria Benavides. Y luego nos quedaremos con Eleno, con La Boutique. En Éxitos de Siempre, estos lindos recuerdos para usted.

Así estamos disfrutando de estas bonitas canciones. Recuerdos inolvidables, recuerdos que jamás pasarán de moda. Aquellas canciones que van a perdurar en el tiempo y sin duda alguna las nuevas generaciones las van a seguir escuchando porque son hermosas, ¿cierto? Sí, hay mucha gente joven que le gustan los recuerdos y eso es bastante bueno. Bueno, y hablando de buenos recuerdos en esta jornada, quiero invitarles, amigos y amigas, a que nos quedemos ahora con una romántica del amor. Ella es Janet con Daría Cualquier Cosa. Y luego nos quedamos con Joan Sebastián. 25 rosas, nos dice Joan Sebastián. Estamos en Éxitos de Siempre, revisando estas lindas canciones en este día domingo.

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Bonitos temas musicales, Joan Sebastián con 25 Rosas. Qué bonito, ¿cierto? Para disfrutar esta jornada, compartir con ustedes los éxitos de siempre. Este programa que es su favorito, este programa que usted lo espera cada día domingo a las 11 de la mañana y hasta la 1 de la tarde, 2 horas de programa. 2 horitas que estamos juntitos disfrutando de nuestra programación. Amigos y amigas, vamos a seguir revisando buena música sin perder más tiempo porque queremos escuchar estos lindos temas. A continuación nos quedamos con un romántico también. Estamos románticos hoy día, ¿cierto? El señor productor está romántico. Nuestra producción está romántica. Llega Diego Verdaguer con Mentiras Bonitas. Y luego nos quedaremos con la interpretación de Emilio José. Nuestra playa, un tema también romántico directamente al corazón. Y lo tenemos aquí, en Éxitos de Siempre.

Emilio José con Nuestra Playa. ¿Dónde voy a encontrar? Qué lindo tema, ¿cierto? Un tema que uno lo escucha y se queda realmente pegado, disfrutando de la letra, de la melodía, de la canción, que tiene un contenido muy especial, ¿cierto? Éxitos de siempre, disfrutando como cada día domingo con ustedes a través de la frecuencia 92.1 www.radiocariñosa.cl. Usted que se está integrando recién a nuestra sintonía, bienvenido, bienvenida a los éxitos de siempre. Y hablando de buenos temas, nos quedamos con José Alfredo Fuentes, Era Solo un Chiquillo. Y luego nos quedamos con José José, Llora Corazón, nos dice José José, disfrutando estas canciones del recuerdo para usted.

0: ¿Qué hora es, cariñosa?
1: Son las 12 horas, 6 minutos.
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Señoras y señores, ahí pasaba Franco Simone con Noche de las Estrellas, aquí en la 92.1. Estamos disfrutando de los éxitos de siempre en esta jornada con ustedes, disfrutando de estas dos horas de programa. Como cada domingo nos reunimos, como cada domingo estamos aquí pegaditos juntitos a la frecuencia 92.1, www.radiocarinosa.cl. Saludar a cada uno de nuestros auditores, auditoras, usted amiga que está en sintonía, usted que le encanta los recuerdos, usted que también se quedó pegada con nosotros, justo iba pasando por ahí, de repente sintonizó cariñosa y dijo, qué lindos recuerdos, y me quedo aquí. Y aquí está con nosotros, ¿cierto? Y no nos abandona. Bueno, quiero dar las gracias también por la inmensa preferencia, quiero agradecer también el cariño y toda la buena onda que nos entregan siempre como cada semana y nos dicen que les encantan esta música de los recuerdos, ¿quién no, cierto? Uno se queda ahí pegado y el corazoncito salta con estas bonitas canciones. Y hablando de bonitas canciones, amigos y amigas, nos quedamos con un grande de la música. Él es José Luis Perales con un clásico de José Luis Perales, Me Llamas. Y luego nos quedamos con José Vélez. Alguien tiene que perder, dice José Vélez. Bueno, en el amor se gana y se pierde. Cuando se pierde, uy, que duele el corazón. Pero cuando se gana, uy, la felicidad lo embarga. José Vélez, también invitado aquí a los éxitos de siempre de Radio Cariñosa. Seguimos disfrutando de estas bonitas canciones.

0: Éxitos de siempre, domingo para disfrutar canciones hermosas aquí en la 92.1. Y ya estoy nuevamente con el contacto número 2 con mi gran amigo Pablo Fernández. Don Pablo, bienvenido otra vez a los éxitos de siempre.
1: Gracias, señor. Oye, a modo mundial anda todo el mundo, ¿eh? Sí. Este mundial de Norteamérica 2026, la gran sorpresa el día viernes, antes de ayer, fue Estados Unidos. Para muchas personas sorpresa, para mí no, porque resulta que los estadounidenses están jugando muy, muy bien al fútbol, con una rapidez no vista, por lo menos acá en Latinoamérica, y ganaron 4-1 a Paraguay, que eso era no era pensado,
0: claro,
1: amigo.
0: Claro.
1: Y claro, hay mucho afroamericano ahí en Estados Unidos jugando, y el campeonato de ellos, que es la USA Cup, donde está el Inter de Miami, donde juega Messi, el Peluca Falcón, que jugó en Colo-Colo, bueno, y otros más. Usted ve los partidos y terminan 3-4, 4-3, 5-3, 6-5, de repente a 6, querido amigo, de repente 8-1. O sea, están acostumbrados a hacer muchísimos goles. Entonces, anteayer, una sorpresa importante con los estadounidenses, que siendo local arrasaron con los paraguayos, se quedaron ahí, pero impávidos, amigo.
0: Qué bueno, buenísimo. A modo mundial, pues, amigo mío, así estamos.
1: A modo mundial. 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cabello, las uñas, pero se preocupa especialmente esta proteína de sus huesos, de sus articulaciones, regenera el cartílago, ayuda a reducir el dolor que se presenta en las rodillas, en los codos, en la espalda, en todo el sistema musculoesquelético. 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El Maki, que junto con el Noni, se preocupan de regular los niveles de colesterol en la sangre y protege las arterias, mejorando la salud del corazón. 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Amigo querido, que tenga lindo día domingo, lo que resta de él. Un abrazo a las señoras y los caballeros, que sigan en la sintonía de la música. Está bastante buena.
0: Así es, mi buen amigo Pablo. Muchas gracias, un gran abrazo. Que tenga una bonita jornada, un bonito domingo, ¿ya?
1: Usted también. Que descanse, gracias.
0: Ok, chao, chao. Ahí está mi gran amigo Pablo Fernández en sintonía, como siempre, contacto directo con nosotros a través de Éxitos de Siempre, cariñosa.
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Qué lindos temas musicales, disfrutando a través de la frecuencia 92.1 de su radio cariñosa. Este programa de recuerdos que es para usted, lo dedicamos especialmente a nuestros auditores, a nuestras auditoras que encantan de estas hermosas canciones. ¿Es cierto que son bonitas? Son hermosas. Y hablando de buenas canciones y hablando de materia musical a esta hora de la jornada, quiero contarles, amigos y amigas, que nos quedamos con Los Fugitivos. Ellos nos dicen, y nos traen el tema musical, La Novia. Y luego nos quedamos con un clásico de los Ramblers. Ayer la vi, taratata, qué lindo tema. Ayer la vi con los Ramblers. Nos escuchamos aquí en la número uno del sur de Chile. Estamos en los éxitos de siempre.

es imposible no quedarse en sintonía. Es imposible pasar de largo, porque ¿sabe qué? Uno se queda ahí, en los recuerdos, disfrutando de estas canciones. Recién escuchábamos a los Ramblers con un tema, pero que es inolvidable, un tema clásico de los Ramblers. Uno de los tantos temas musicales que tienen en realidad los Ramblers. Y este es muy bonito, Ayer la vi. Pero ayer la vi, qué lindo tema. Amigos y amigas, disfrutando de estas bonitas canciones, día domingo con ustedes. Muchos amigos, como ya lo dije anteriormente, algunos están trabajando, ¿sí? Arduamente les tocó turno el día de hoy, están en tantas actividades, y otros amigos y amigas están en casita, también realizando muchas actividades. Hoy día es un día para quedarse un poquito más tarde, tal vez en la camita. Bueno, algunos también, la excepción, se levantaron muy tempranitos para aprovechar bien este día. Así que, bueno, y también a disfrutar con los niños, con la familia. Un rico almuerzo, tal vez se van a juntar con los papás, con sus hijos, en fin, un día para disfrutarlo, ojalá, en familia. Y escuchando buena música, amigos y amigas, nos quedamos a continuación con Juan Bau, y un clásico de Juan Bau que es La Estrella de David, para luego también quedarnos con Julio Iglesias. Quiero cantar, dice Julio Iglesias, aquí, en Éxitos de Siempre.

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0: cariñosa, ¿cuál es la temperatura?
1: 13 grados.
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Disfrutando de bonitas canciones, disfrutando de éxitos de siempre. Día domingo, ahí pasaba Gervasio con La Zafata Me Mira. Y La Zafata Me Mira, mira qué clásico, qué bueno. En éxitos de siempre, disfrutando de estos bonitos temas musicales. Recordamos estas canciones que algún día fueron éxito y aquí están con el mejor sonido para ustedes a través de la número uno del sur de Chile. Bueno, y hablando de tantos temas musicales, hablando de bonitas canciones y clásicos de la música, nos quedaremos con nuestro siguiente invitado. Él es Leo Dan. Tiene muchas canciones, Leo Dan, y todas muy bonitas. Queremos también viajar por toda la discografía a lo largo de estos programas de éxitos de siempre. Y hoy nos quedamos con un tema musical que dice Pareces una nena de Leo Dan. Y luego, pegadito a Leo Dan, nos quedamos con Leonardo Fabio, también un gran intérprete de la música. Leonardo Fabio, lo recordamos. Elizabeth, mi amor, el tema musical que también nos viene a interpretar a través de éxitos de siempre en el día de hoy.

Éxitos de siempre. Ahí pasaba Leonardo Fabio con Elizabeth, Elizabeth. Qué lindo tema, ¿cierto? Dos grandes de la música, Leo Dan, Pareces una nena, Leonardo Fabio con Elizabeth, mi amor. Lindos temas disfrutando en este día domingo, compartiendo con ustedes los éxitos de siempre de su radio cariñosa, que estamos en sintonía como cada domingo de 11 de la mañana a 1 de la tarde, 2 horas de programa. Y aprovechando muy bien estas 2 horitas de programa, que bueno, nos quedamos con grandes invitados, tenemos mucha música todavía. Es así como nos quedamos a continuación con Los Iracundos. Pero ahora con un tema romántico, Los Iracundos. ¿Se acuerda usted del tema Dime Quién? Lo escuchamos también aquí en Éxitos de Siempre. Y luego, y hablando de románticos, también nos quedamos con unos mexicanos que cantan muy bonito, cantan de sentimientos, amores, desamores. Los Temerarios con Extrañándote. En Éxitos de Siempre, estas bonitas canciones, aquí en la 921.

Lindos temas musicales, hermosas canciones. Ahí pasaban los Temerarios con Extrañándote. Bueno, revisando también parte de la larga discografía que tienen los Temerarios y la trayectoria, sin duda alguna. Extrañándote, qué lindo tema. Un tema romántico directamente al corazón con los Temerarios, aquí en la número uno del sur de Chile. Estamos viviendo así los éxitos de siempre, compartiendo en este día domingo con ustedes a través de la www.radiocarinosa.cl, nuestra señal internacional que viaja, yo siempre digo, viaja a través de la banda ancha, por océanos, por un lugar donde hay internet, ahí usted nos puede escuchar. Y nuestra señal abierta 92.1, cubriendo la región de Ñuble, sus comunas, su gente linda. Un abrazo grande a cada uno de ustedes, a todas las comunas que están en sintonía. Amigos y amigas, y hablando de buenos intérpretes de la música, viene otro, pero que a usted le va a encantar. Él es Manolo Galván con Te quise, te quiero y te querré, un clásico también de Manolo Galván, para luego quedarnos con una regalona a ella que le encanta, a usted, amiga que está en sintonía, ¿cierto? Ella es Marisela, Sola con mi soledad, en los éxitos de siempre de colección.

Lindas canciones en éxitos de siempre. Marisela con esa voz privilegiada, esa voz bonita, que a usted le encanta, amiga, que está en sintonía. Sola con mi soledad. Ahí pasaba a través de los éxitos de siempre. Amigos y amigas, continuamos revisando bonitas canciones, disfrutando y aprovechando muy bien el tiempo, porque el tiempo se va muy rápido. Rápido, muy rápido. A continuación nos quedamos con Miguel Gallardo, este clásico también que lo revisamos el día de hoy y está presente en éxitos de siempre. Muchachita, nos dice Miguel Gallardo, para luego quedarnos con el gran Sandro. Tengo un tremendo tema de Sandro. Lo escuchamos aquí en éxitos de siempre, hoy domingo.

0: señoras y señores, y con este último temita musical ya estamos diciendo adiós. Estamos despidiéndonos de esta edición de Éxitos de Siempre. Quiero brindarles un gran abrazo. Quiero decirles a todos ustedes, amigos y amigas, muchas gracias por la sintonía. Muchas gracias por acompañarnos cada día domingo y estar presente con nosotros disfrutando de esta música que es inolvidable. Esta música que dejó huella. Esta música que jamás, pero jamás pasará de moda. Soy Vitoco Fuentes, un gran abrazo. Cuídense mucho, sigan disfrutando este día domingo, sigan compartiendo con sus seres queridos y nos encontramos en una próxima edición de Éxitos de Siempre aquí, en su radio, la 92.1, su radio cariñosa. Será hasta la próxima oportunidad. Chau, chau.
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0: ¿Qué hora es, cariñosa?
1: Es la 1:00 p.m, 13 minutos.
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0: Cariñosa, ¿cuál es la temperatura?
1: 14 grados, 7 décimas.
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0: ¿Qué hora es, cariñosa?
1: Es la 1:00 p.m, 55 minutos.
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0: Cariñosa, ¿cuál es la temperatura?
1: 15 grados, 8 décimas.
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0: ¿Qué hora es, cariñosa?
1: Son las 2 de la tarde, 57 minutos.
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0: Cariñosa, ¿cuál es la temperatura?
1: 15 grados, 9 décimas.
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0: ¿Qué hora es, cariñosa?
1: Son las 3 de la tarde, 57 minutos.
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1: 15 grados, 6 décimas.
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0: hora es, cariñosa?
1: Son las 4 de la tarde, 58 minutos.
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0: Cariñosa, ¿cuál es la temperatura?
1: 13 grados, 4 décimas.
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0: ¿Qué hora es, cariñosa?
1: Son las 5 de la tarde, 56 minutos.
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0: Cariñosa, ¿cuál es la temperatura?
1: 11 grados, una décima.
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0: ¿Qué hora es, cariñosa?
1: Son las 18 horas, 57 minutos.
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0: Cariñosa, ¿cuál es la temperatura?
1: 10 grados, 2 décimas.
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0: ¿Qué hora es, cariñosa?
1: Son las 19 horas, 56 minutos.
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